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0: Grabamos Fichón.
1: Con mucho cariño y con todo respeto para todos aquellos privados de libertad.

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Durmiendo, sí, señor.

0: ¿Ha salido?
1: Claro, pues.
0: Por ahí habrá alguna cosita que corregir, pero viene más.
1: A ver.
0: Va a empezar. Como decía antes.
1: Muchas gracias, Chango Nieto. Ha sido un placer.
0: El placer ha sido mío.

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El tema que viene ahora lo conocen, el tema se llama Aventurera, que empieza este mano, dale.

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gracias por venir. 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Nosotros ya la estamos pasando genial, igual. Esperemos que la pasen ustedes.

Gracias por venir. 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Esperemos que la pasen ustedes.

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Sinchit puñus kutisqanan, tutan suas pusasqayki. Va la traducción para los no quichuistas. Si tu madre te mezquina, escucha bien, vida mía. Te voy a llevar de noche cuando ella quede dormida.

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Don Julio Miño nos cuenta de un guriguacho vejero en una estancia que desde su caballo lunanco y parao en los estribos robó de un nido un pichoncito de calandria que le ofrecía una rama. 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Cuando el niño Juan Carlos se prendó de la paisana le pidieron al guacho que su precio fijara. La tasó en un silencio con la cabeza gacha. Los amarrió el puestero. ¡Trae pa' acá esa calandria! Y él más fuerte, más fuerte. Sin querer la apretaba. Cuando el sol de esa tarde pa' la noche rumbiaba, buscó punta de estrella, dibujó una patriada, preparó las pilchitas, cortó campo, abrió marcha por las huellas oscuras, bandió al fin la cañada. Mientras ella contenta sobre el pecho cantaba. Eran dos corazones juntando ala con ala. 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
3: Muy buenas tardes, el placer de saludarlos como siempre. El abrazo para todos. Mi nombre es Marcelo Jofré. En esta ocasión, la cuarta fecha de la Liga Sanluiseña de Fútbol. El Trapiche, nuestro rojo trapichero, visita a Defensores de Potrero de los Funes en esa localidad. Y usted lo va a vivir a través de la 95.5 FM El Trapiche. Agradecemos, como siempre, a las siguientes firmas comerciales que hacen posible esta transmisión.
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1: Bienvenidos a una nueva transmisión del Rojo Trapichero, cuarta fecha del campeonato de la Liga Sanluiseña de Fútbol. Estamos hablando del campeonato clausura. Hasta el momento en este campeonato el Rojo Trapichero no ha podido ganar, no ha podido sumar, está en cero. Los partidos que tenemos para hoy: Defensores de Potrero del Trapiche a las 15:30, mismo horario para Defensores de Nogolí Jepu. A las 16, este sábado 22 de agosto, Defensores del Oeste, EFI Juniors. Mismo horario para CAI San Luis, Unión San Luis. Sporting Victoria, San Lorenzo, a las 16 también de hoy. Hoy también a las 16 juega Huracán El Chorrillo y queda pendiente para mañana a las 16 horas, domingo 23 de agosto, por el streaming La Calera Independiente de Biasley. También mañana a las 16:30 juega Deportivo La Punta frente al Deportivo Fraga. Y el 25 de agosto, el martes, el día de San Luis, se juega el clásico a las 15:30 entre Juventud Estudiantes. Partido que va a ir por YouTube. Esos son los partidos que tenemos para esta cuarta fecha. Analizando cómo viene, hoy La Calera tiene 9 puntos. Con 7 puntos está en el Chorrillo Independiente de Biasley, 6 puntos para el Deportivo Fraga, Defensores y el Sporting Club Victoria, 5 puntos para Defensores de Nogolí, 4 puntos para el CAI San Luis, para el Sportivo Estudiantes y para Defensores del Potrero de los Funes junto a Juventud y a EFI Juniors, 3 puntos para Deportivo La Punta, 3 puntos para San Lorenzo, 2 puntos para Huracán, 1 punto para Unión San Luis y cierran sin puntos Jepu y el Trapiche. Cuarta fecha de este campeonato doméstico de la Liga Sanluiseña de Fútbol, y el Trapiche buscará su primer victoria. Ya estaremos en contacto desde la cancha Defensor de Potrero con Kevin Polanco, quien nos va a traer los relatos para que usted lo viva a través de la 95.5, y obviamente vamos a ir también desandando qué va a pasar con el fútbol grande de AFA, cómo va, ¿cómo sigue? ¿Quién juega hoy? ¿Quién juega en la Primera Nacional? ¿Quién juega en el Federal A? Y usted va a tener todos los resultados al instante para que no se pierda nada en esta central informativa. 15 y 16, nada queda para el arranque del partido. Hermosa tarde en el Trapiche. Si no te enteraste, a partir de las 14:30 se está llevando a cabo los festejos por el Día del Niño aquí en el Zoom, en la ruta 9, al ingreso, así que estás a tiempo todavía, de venir con tu peque para que puedan festejar el Día del Niño, el Día de la Niñez. Así que llegate al Zoom. Recién cuando venía para acá, veía que iba llegando mucha gente, al Zoom, y el día está hermoso para disfrutar. A las 16, Gimnasia de La Plata, Gimnasia de Mendoza. Mismo horario para Atlético Tucumán, Instituto. A las 18:30, juega Independiente Rivadavia. A las 21, Newell's Old Boys Banfield. 21 horas también hoy, Huracán Deportivo Riestra. Por la Primera Nacional ya están jugando Tristán Suárez y Agropecuario, empatan 0-0. Dentro de un ratito, a las 15:30, arrancan Almagro Colegiales, Nueva Chicago, Atlanta, Defensores de Belgrano, Almirante Brown, San Miguel, Colón, Patronato, Gimnasia de Jujuy, San Martín de San Juan, Gimnasia y Tiro. A las 16, Chaco Forever Los Andes, y a las 22, Central Norte versus Estudiantes. Central Norte, que presentó ya entre sus filas al nuevo DT, Alexis Mateo, que estuvo hasta hace nada en Juventud, y que bueno, tenía en el contrato que si salía un club de una categoría mayor, se podía ir. Y así fue. Salió Central Norte y ya Alexis Mateo está dirigiendo. No sabemos si va a dirigir este partido, pero ya posó con la casaca de Central Norte. Por la primera vez metropolitana, Taller de Remedio Escalada le gana 1-0 Excursionista. Argentino de Merlo empata 0-0 con Arsenal de Sarandí. Flandria 0-0 con Liniers. Defensores Unidos 0-0 con San Martín de Bursaco. Ituzaingó 0-0 con Deportivo Merlo. A las 15:30 arranca el Deportivo Armenio versus Real Pilar. Y a las 19, Argentino de Quilmes, Villa San Carlos. Todos los partidos que tenemos para hoy. En cuanto a lo que respecta el Federal A, se está jugando y van 16 minutos. El Círculo Deportivo Nicanor Otamendi, que empata 0-0 con Costa Brava de General Pico. Señoras, señores, 15 y 19, estamos esperando ansiosamente que comience el partido. Ya vamos a tener los relatos de Kevin, Kevin Polanco, desde allí. Señoras, señores, estamos y somos el Trapiche.
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5: Estamos en la radio, vamos buscando obviamente que dentro de un ratito ya el contacto con Kevin Polanco desde la cancha de Defensores de Potrero para que nos traiga todo lo que va a acontecer allí, no solamente las formaciones, sino también obviamente cómo está el clima allí en Potrero de los Funes. Bueno, la cancha obviamente que debe estar espectacular, es césped sintético y vuelvo a repetir, el Trapiche buscando tener su primer triunfo en el campeonato, todavía no lo ha podido hacer. Sí lo hizo por Copa Centenario, que viene a ser algo así como la Copa Argentina, ganándole a Búfalo de la Punta, y ahora le queda obviamente seguir en esa copa, pero en el campeonato no ha podido todavía ganar, Hoy también, entonces, como les decía recién, por si alguien recién se prende, juega Defensores de Nogolí Jepu. A las 16 lo hacen Defensores del Oeste de Fi Juniors. Mismo horario para acá y San Luis, Unión San Luis. A las 16 también juega Victoria San Lorenzo. Mismo horario para Huracán El Chorrillo. La Calera Independiente de Bisley, uno de los que está liderando este campeonato. También a las 16 horas, 16:30 de mañana, domingo 23, Deportivo La Punta, el Deportivo Fraga, y el 25, el martes 25 de agosto, Juventud Estudiantes a las 15:30, por el streaming. Señora.

0: Y señores, dentro de un ratito ya vamos a estar en condiciones de traerles todo lo que sucede desde la cancha de Potrero en los relatos de Kevin Polanco para la 95.5 Radio El Trapiche. 15:30 estarán ya los equipos entrando. Estarán los equipos entrando, veremos, ya vamos a ver qué pasa. Ya vamos a ver cómo está todo. Lo cierto es que estamos aquí en la radio. 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Señoras, señores, estamos cada vez más cerca, del partido que vamos a vivir a través de la 95.5 FM El Trapiche, y recuerden, a las 16 vamos a tener Gimnasia de La Plata, Gimnasia de Mendoza, mismo horario para Atlético Tucumán Instituto. A las 18:30, Independiente El Rojo de Avellaneda versus Independiente Rivadavia de Mendoza. A las 21, Newell's Old Boys y Rosario Banfield, y mismo horario para Huracán Deportivo Riestra. Señoras y señores, vamos a ir a buscar, obviamente, el contacto con Kevin Polanco, que ya está listo en la cancha de Defensores de Potrero. Nosotros lo vamos a llamar desde aquí, y vamos a buscar, obviamente, el contacto. Acá está, sí, señor. Bien, ahí está. Lo tengo, lo tengo, lo tengo. Sí, lo tengo. Lo estamos llamando, lo estamos llamando. Recuerden, si ustedes quieren ser parte de esta transmisión, escuchen y marquen este número.
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0: 15:33 de la tarde por la 95.5 FM El Trapiche. Le damos la bienvenida al señor Kevin Polanco, que nos va a traer todo lo que acontezca de Cancha de Defensores. Kevin, muy buenas tardes, bienvenido.
1: Muy buenas tardes, Marcelo, para vos, para toda la gente también ahí de la radio del Trapiche, y como gracias por la bienvenida. Empezamos ahora un lindo proyecto y, ¿por qué no?, un lindo partido que vamos a tener acá en la cancha de Defensores de Potrero. Dos equipos que necesitan, que van a necesitar sumar de a tres, va a ser importante para los dos, pero más importante va a necesitar el rojo trapichero, que necesita empezar a sumar de a tres, Marcelo.
0: Sí, señor, y ojalá que usted sea parte de esa suerte, de esa levantada, ¿eh? Cambiamos de relator, y relator que debuta gana, ¿es así?
1: Así dicen con los técnicos, veremos si con los relatores pasa, pero vamos a tratar de darle toda la suerte para que pueda empezar a sumar de a tres en el campeonato anterior, que había hecho un lindo campeonato siendo protagonista, y ahora que no ha podido empezar a sumar ni de local ni de visitante, pero creo que hoy va a ser la tarde, Marcelo.
0: Bueno, contame cómo, si hay mucho público del Trapiche que se llegó a este potrero, ¿no?
1: Hay bastante gente de los dos equipos, la gente tranquila ahí, con, como se dice en San Luis, en la reposera, ¿no?, con el matecito, viendo lo que va a ser un lindo partido de fútbol, donde ya tenemos también lo que va a ser los árbitros principales y también los protagonistas de cada equipo con respectivos suplentes y técnicos.
0: Bueno, te doy una, Kevin, y presentamos al local, a Defensores, ¿te parece?
1: Excelente.
0: Dale, lo presentamos entonces con el sabor del pollo, dice así.
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0: Presentamos el local, Kevin.
1: Hola, Alexis.
0: Presentamos el local, Defensor de Potrero.
1: Axel Coria.
0: Básicamente, Nahuel Macina. Bien, haceme la gauchada, Kevin querido, repetime porque salió entrecortado, pero fue mala mía aquí en la consola, vos nada que ver. Repetimos entonces los 11 Defensores de Potrero, por favor.
1: La número 1 para Daniel Alcaraz, número 2 Olarte Alexis, la 3 para Jonathan Gómez, 4 para Yael, 5 que va a usar la 19, Axel Chacón, la 6 para Axel Coria, 7 Joel Flores, 8 Sergio Barroso, la 9 para Federico López, la número 10 Alex Páez y la 11 para Lucho Luciano Galeano, dirige técnicamente Nahuel Macina.
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0: Ahí estamos entonces, vamos con el local, Kevin.
1: Para el rojo trapichero, número 1, Nicolás Agüero, la 2 para Carlos Moreno, número 3 para Enzo Soria, la 4 para Lisandro Rojo, número 5, Bautista Pérez, la 6 para Rodrigo Gómez, 7, Juan Alacia, la 8 para Fernando Muñoz, número 9, Gabriel Figueroa, la 10 para Nicolás Galván y la número 11 para Lisandro Lizarraga, dirige técnicamente Lucas Loyola.
0: Muy bien, Kevin, sale todo 5/5, la recepción tuya también es buena, ¿verdad?
1: Muy bien, ahí me corrigen, Marcelo, es Lautaro Lizarraga, el número 11, no es Lisandro, es Lautaro.
0: Muy bien, señor, te decía, Kevin, que la recepción tuya es 5/5 también, ¿no?
1: Excelente, excelente, entonces importante y cuando se corte usted me avisa.
0: Más vale, más Valeria que Lynch. Kevin, ¿me decís la terna arbitral?
1: Muy bien, árbitro principal para Miguel Lucero, primer asistente va a ser Damián Marchand y el segundo asistente Argañarás Alex.
0: Bueno, me imagino que el trapiche vestido todo de rojo.
1: Exactamente, todo de rojo trapiche y con la celeste y blanco para defensores de Potrero, las locales para los dos.
0: ¿Están ya los dos en la cancha o no?
1: Se están yendo recién de calentar, estamos un poquito tarde, recién están yendo para el lado del vestuario, seguramente ya va a venir la arenga, las direcciones de los técnicos, que no he visto a Nahuel Massina, usted seguramente debe saber un poquito más que yo. No sé si estará expulsado o no, pero hoy no está Nahuel Massina para el lado de Potrero.
0: Ah, mirá. Bueno, no lo tenía porque la verdad no ha salido por parte en el informe, pero o tendrá alguna lesión. Lo cierto, Kevin, que hay que tener en cuenta también de que el trapiche busca su primer triunfo en esta cuarta fecha.
1: Exactamente, hicimos la tarea, estuvimos ahí viendo. Primera fecha pierde con el Chorrillo por la mínima. En la segunda sorprende la derrota de local contra San Lorenzo, que un San Lorenzo que no está bien y sumó de a tres de visitante en trapiche. Y la tercera ya con Fraga, también otra dura derrota. Veremos si puede empezar a sumar de a tres y, como decía, las dambe un poquito de suerte.
0: Exactamente, sí señor. Y usted va a ser partícipe de ese. Un placer, Kevin Polanco, que estés en la 95.5 para todo el trapiche y zonas aledañas, para vivir, para empezar a emocionarnos con tu relato de lo que va a estar pasando allí desde Potrero de los Funes. Obviamente que el día acompaña. Te cuento que también acá en el Zoom del trapiche se está celebrando el Día de la Niñez, así que hay muchos chicos que están festejando en el Zoom con cosas lindas, y que bueno, que aquellos que todavía a lo mejor no se enteraron, están a tiempo de venir y hacerlo. Que sea toda una fiesta, eso es lo más importante, y que puedas hacer bien tu laburo es lo más importante también.
1: Muy bien, excelente, Marcelo, muchas gracias también por la oportunidad, como siempre saludar a los niños ahí en el trapiche, que justo está la fiesta, y por qué no que prendan la radio del auto y nos escuchen por la 95.5, y por qué no darle la alegría también de que el rojo trapichero empiece a sumar de a tres.
0: Kevin, ¿usted debe ser hincha de Huracán, algo así, o no, de allá del sur?
1: No, de ninguno. Jugando hoy actualmente, y por eso se dice que son hincha, de Unidos del Sur.
0: Ah, mire usted, Unidos del Sur, está bien. ¿De qué puesto juega?
1: Lateral derecho, central de 8. ¿Te acuerdas Camilo Mayada, polifuncional?
0: Sí.
1: Bueno, algo parecido.
0: Muy bien, bueno, Kevin, muy bien. Bueno, hoy le dijo a su técnico que no podía estar por cuestiones laborales, nada más.
1: Exactamente, sí, hoy le tocaba a Unidos estar ahí en Estancia Grande. No pudimos estar, pero estamos acá, ¿por qué no? Para el rojo trapichero que suma a tres.
0: Exactamente, sí señor. Bueno, Kevin, estamos esperando entonces que ingresen los equipos para que usted ya se haga cargo del relato. Obviamente que de acá va a tener toda mi compañía cuando usted necesite un descansito o me diga dame una tanda, dame dos, y así vamos a hacerle caso a usted. Así que espero ser un buen acompañante en esta transmisión.
1: Yo creo que sí, excelente acompañante. Y te decíamos que sí, vamos a estar ahí atentos cuando pidamos una. Ahora, por ejemplo, siguen en el vestuario, así que si querés alguna publicidad tirar, ya podemos.
0: Dale, te doy una. Ahí vamos, gracias, Kevin.
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0: Muy bien, ahí estamos. Estamos buscando también la conexión con Kevin Polanco, que se acaba de cortar. Ya lo estamos llamando a Kevin nuevamente para tenerlo con nosotros y que nos vaya contando todo. Un poquito demorado el inicio del partido, partido que estaba para las 15:30 y que obviamente se ha retrasado, pero que seguramente en 5 minutos aproximadamente vamos a estar, vamos a estar largando para tener esto, para ya que estemos disfrutando de este partido, que ojalá que sea el puntapié inicial para que el rojo vuelva a la victoria, ni más ni menos, es lo que estamos esperando. Cuarta fecha puede llegar a darse ahora. Kevin, querido, vuelvo con vos.
1: Muy bien, excelente, porque ya están por salir los equipos a la cancha. Al primero que vemos es al rojo, Trapichero, todo de rojo, como veníamos diciendo, pero también ya se ve Defensores de Potrero, juntos no van a poder entrar, porque la puerta es chiquita, es ahí individual, pero seguramente ya va a ingresar el equipo visitante. Ya está listo también la terna arbitral en el círculo central de la cancha, está todo listo para que empiece a disfrutar una linda tarde de fútbol, Marcelo.
0: Muy bien, señor. ¿Los árbitros de negro?
1: Todos de negro.
0: Muy bien, bueno, los árbitros...
1: Los hombres de negro, dirían, ¿no?
0: Claro, exacto. Los hombres de negro, claro que sí. Bueno, arrancaremos ahí 15:45, son 15 minutos de retraso. Será ahí 47 y 48 aproximadamente.
1: Más o menos, se empiezan a escuchar también la trompeta para el equipo local, empiezan a tirar... Algunos ciertos papelitos, mucha gente ha traído hoy Potrero para hacerle el aguante también al equipo en este momento que necesita salir de la zona baja, pero en la tabla anual, por lo menos ahora en la tabla principal del clausura, ya está en la décima posición.
0: Claro, claro. Teniendo en cuenta que no han sumado, que están con 0 puntos, Jepu y el Trapiche. Fíjate vos, dos animadores del campeonato Apertura.
1: Han arrancado con el pie izquierdo, pero yo creo que son dos equipos que se pueden recuperar rápidamente. El torneo es largo ahora, todos contra todos. Yo creo que se van a recuperar, y más que nada, ¿por qué no el puntapié inicial hoy el rojo trapichero?
0: Ojalá, ojalá que así sea, querido amigo, y que, bueno, tengamos por ahí. Mirá, la página de la liga no me marca que hayan arrancado los otros cotejos, o sea que pueden estar todos demorados, o todavía alguien no pulsó ahí y le dio el inicio a los otros partidos que se juegan hoy también.
1: Bueno, normal, igual, normal que siempre se demore un poquito de 20 minutos como siempre, pero normal últimamente en la liga que se arranque un poquito tarde.
0: Es así, sí señor, usted lo ha dicho. Así que bueno, contame un poquito qué pasa en el sintético verde allí.
1: Muy bien, ahora están los árbitros realizándose la foto, también realizando lo que es el sorteo para ver quién va a sacar. Linda cancha y no hay tanto viento, eso está bueno también para disfrutar de esta tarde de fútbol. Está ideal para jugar, Marcelo.
0: Qué lindo, bueno, qué lindo que te hayas tocado también un día lindo, porque viste que teníamos ayer un poco de frío. Y yo digo, bueno, capaz que tocaba la helada. Bueno, hay que ver también cuando se empiece a esconder el sol, pero ese grado seguramente ya estará usted en su casa tomando unos mates. Así que vamos a disponer a vivir este encuentro.
1: Venimos preparados, igual camperita gruesa, camperita fina, remera, ahí abajo una térmica, preparado por las dudas.
0: Siempre el hombre preparado, muy bien.
1: Muy bien, cambian de lado los equipos, ahora sí, ya está todo listo, empiezan a los árbitros a tocar lo que es la tela de los arcos para ver que nada esté, para que no arranque el partido. Excelentes condiciones, como decíamos, ya está todo listo, si querés dame uno y volvemos.
6: Te damos una, es con información, recordemos que a las 16, Gimnasia de La Plata, Gimnasia de Mendoza, mismo horario para Atlético Tucumán, Instituto, 18:30, Independiente de Avellaneda, Independiente y Rivadavia, a las 21, News All Boys, Rosario Banfield, y a las 21, Huracán Deportivo Riestra, los partidos de hoy de la Liga Profesional Argentina. Estamos, Kevin.
1: Excelente. Fútbol profesional, también vamos a estar brindando información de los otros equipos de acá, del fútbol de San Luis, que es importante también, ya está en el círculo central, ya el número 9 del equipo rojo trapichero, estamos hablando de Gabriel Figueroa, grandote el 9, Figueroa.
6: Sí, Mateo. Señor, sí, alto, para tirarle centro a la olla.
1: Exactamente, para que empiece a convertir un solo gol para el trapiche en estas tres fechas, veremos si hoy se destapa el equipo. Ya está todo listo, se empieza a escuchar más que nada la hinchada ahora de Potrero para hacerle el aguante al celeste y blanco. Ya está todo listo, el único que por ahora no está listo es Miguel Lucero, que está mirando para afuera, no sé qué estará esperando Miguel Lucero, pero mandó a llamar a alguien. Me parece que hablando de la tela del arco, me parece que hay una que está rota, Marcelo.
6: Ah, eso es. Ah, yo pensé que quería sacar algún colaborador, viste, o por ahí gente que queda dentro de la cancha.
1: No, parece porque ahí agarraron un pedacito más de hilo, no sé qué será lo que tendrá en la mano el ayudante de Potrero ahí, y ahí el árbitro, el primer asistente, que es Damián Marchán, le dice, es acá, seguramente se van a poner acá, y se va a demorar todavía un poquito más, Marcelo.
6: Bueno, te doy una cortita.
1: Excelente.
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6: Kevin, vuelvo con vos.
1: Muy bien, excelente. Ahora sí, parece que ya va a estar. No va a estar nada, porque siguen ahora trayendo para seguir arreglando. Se sigue demorando el encuentro, Marcelo, porque mandaron a llamar a otro y con más piola todavía.
6: Para el trapiche está parado para el lado del sur o del norte. ¿Se ubica usted?
1: Eso todavía no lo aprendí, cuál es para cada lado, pero para describirlo, para el lado, no sé, de cómo decirle, donde hay menos casa, al lado de la sierra.
6: Al lado de la sierra, muy bien, ahí está entonces. Ahora sí lo entendí. Si está para el lado de las casas, quiere decir que está para el lado del norte.
1: Muy bien, entonces el rojo trapichero está parado en el lado del norte para atacar para el lado del sur.
6: Exacto, muy bien, Kevin, usted lo ha dicho. Exactamente, así es entonces. Bueno, siguen tejiendo ahí las arañas entonces. 15:51, se demora el trámite del partido. Ya casi vamos llegando a la media hora de retraso, ¿eh?
1: Exactamente, corrieron también un arco que había detrás del arco principal donde está el arquero, el rojo trapichero, Nicolás Agüero. Pero ahora sí le dice el árbitro que se prepare, Gabriel Figueroa. Va a comenzar el encuentro, ya van a jugar entonces, ya está Gabriel Figueroa en el medio de la cancha y preparamos el cronómetro también, por las dudas hay que siempre tenerlo ahí por las dudas. Ahora sí, el árbitro Miguel Lucero dice que ya arranca, ya juega el rojo trapichero, ya juega defensores de Potrero, pelota hacia adelante nomás, hizo la del PSG el trapiche, pelota hacia arriba y ya tiene la pelota Daniel Alcaraz, ya juega el rojo trapichero, Marcelo.
6: Muy bien, señor, 15:52, arrancó entonces con los relatos de Kevin Polanco, defensor del Potrero 0, el Trapiche 0.
1: Muy bien, ya ataca el número 7, Joel Flores, ataca Potrero, quiere rematar, ya remató, y el arquero, ya Nicolás Agüero, empieza a avisar el equipo local, empezó a avisar el número 7, Joel Flores, casi el primero del celeste y blanco. Se salva el rojo trapichero, entró dormido el rojo, Marcelo.
6: No, Kevin, no empecemos así, por favor, le pido, ¿eh? Dígale a los chicos defensores Potrero que se calmen un poquito.
1: Vamos a decir, tiro de esquina del lado derecho, el arco que defiende Nicolás Agüero, le va a pegar esa pelota, si mal no veo es el número 10, Alex Páez para el Potrero, el equipo dirigido por Nahuel Massina, que hoy no está. Ya vamos a averiguar por qué no está Nahuel Massina. Quiere jugar en corto, pasadito, y sale Nicolás Agüero. Le quiere quedar la pelota a Nico Galván. La pelota hacia arriba, Fernando Muñoz. Ya la tiene para ir a la contra. Mano, no. Dice Miguel Lucero que no. Y ataca el Potrero nuevamente. Y ya la tiene hacia arriba la pelota. Seguramente se va a ir al lateral o no. La baja ahí el número 7. Estamos hablando de Lautaro. Ahora el número 7 es Juan Alacio. Vamos a aprender los nombres rapidito también. Lateral que corresponde al trapiche que intenta atacar hacia adelante. Pelota que va hacia arriba, no. La tiene el número 4, ya el lateral derecho. Lisandro Rojo, la pierde el rojo, el trapichero. Va la pelota hacia arriba, la tiene el número 9. Estábamos hablando de Federico López. Lo tiene Federico López, lo hace pasar de largo. Alex Páez ataca Potrero nuevamente. La pelota que va hacia arriba. Veremos si la puede tener ahora el conjunto Potrero nuevamente. La termina despejando hacia arriba. Por ahora se defiende el rojo, el trapichero. Ahora la quiere sacar a la contra nuevamente. Pelota hacia arriba para que vaya. Ahora el número 7 nuevamente, Juan Alacia. La tiene ya, ahora Lautaro, Lizarraga, el número 11, se le fue la pelota, se le fue. Lateral que corresponde a Potrero, pero Trapiche intenta salir del fondo, pero por ahora es más peligroso Potrero, Marcelo.
6: Lo importante, Kevin, de acuerdo a tu relato, que pareciera que empezó a recuperar la pelota Trapiche, ¿no?
1: Exactamente. Ahora ya la tiene nuevamente conjunto de defensores de Potrero, la tiene Alex Páez, lo pone a correr pero la pierde, ya la recupera, ahora el chiquitito Galván la tiene, el distinto, el habilidoso que tiene Trapiche, la tiene Nico Galván, la cambia de lado, puede ser linda para el número 7, la tiene Juan Alacia, ahí el remate a Alacia, ¡ah! el arquero Daniel Alcaraz, ahora el que avisa es el rojo Trapichero, lindo remate del número 7, Juan Alacia, mejor la trepada todavía, del número 10 Nico Galván, salvó Daniel Alcaraz. Empieza ahora a avisar el rojo trapichero, se despertó el rojo, Marcelo.
6: Bien, bueno, exactamente en 4 minutos, de acuerdo a mi cronómetro, un poquito más, un poquito menos, llega el primer ataque del trapiche.
1: Muy bien, ahora yo tengo 3 minutos, no sé cuánto tendrá usted la pelota que la quiere ganar. El número 2 la tiene Carlos Moreno, la vuelven a meter al área, veremos si la puede volver hacia arriba. El grandote Rodrigo Gómez la tiene, Rodrigo Gómez pelea a Gabriel Figueroa, le van a correr falta, no, la tiene Gabriel Figueroa, recupera ahora Lautaro Lizarraga, la tiene y corre, quiere ganar algo, gane algo Lizarraga, la tiene la pelota nuevamente Figueroa vuelve a empezar hacia atrás, la va a perder, no, qué linda la quiso el número 2 Carlos Moreno, para que le quede la pelota al 3, estamos hablando de Enzo Soria, pelota hacia arriba, lo va a matar a Lautaro Lizarraga, pero fue lindo el intento, aplaude el técnico Lucas Loyola, lateral para Potrero defensivo, empieza a crecer el trapiche.
6: Es un partido de ida y vuelta, de acuerdo al relato de Kevin Polanco, donde, bueno, el que haga las cosas mejor seguramente se quedará con el triunfo.
1: Ahora se vuelve a frenar el encuentro. Miguel Lucero me parece que obliga a cambiar la pelota, me parece que está desinflada la pelota. Sí, exactamente, ahora sí va a sacar el lateral derecho que tiene Potrero. Yael, la tiene Yael, pelota hacia arriba, buscándolo al número 9, estábamos hablando de Federico López recupera trapiche, pelota hacia arriba para Nico Galván, no va a llegar porque justo la terminó atacando Jonathan Gómez, lateral que corresponde a trapiche, cancha ida y vuelta, cancha chica, digamos, por eso va y viene Marcelo la pelota.
6: Sí señor, arrancó también defensores de Nogolí, Jepu.
1: Muy bien, ya arrancó Jepu, veremos si es otro que sale del fondo. La tiene el número 7, Juan Alacia, que la tuvo hace un ratito para el conjunto trapichero. La quiere recuperar, lateral, que ya pertenece al conjunto de Potrero defensivo. Dame una y volvemos, Marcelo.
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6: Vuelvo con vos, Kevin.
1: Muy bien, está atacando Potrero, la tiene Alex Páez. Quiere ir hacia adelante, se cae, Alex Páez, no pasó nada. Recupera la pelota ahora el número 5, estamos hablando de Bautista Pérez. Ahora va hacia adelante, falta dura contra Nico Galván de Axel Chacón. La primera falta del encuentro, primer ahí dura la falta de Axel Chacón, pero no lo va a molestar todavía al número 19, alias número 5 del conjunto de Potrero. Tiro libre para Trapiche, le cometieron la falta el 10, Marcelo.
6: Te cuento que San Miguel le está empatando 0-0 con Colón, que Patronato le gana 1-0 a Gimnasia de Jujuy y que San Martín de San Juan le gana 1-0 a Gimnasia de Tiro. Esto es nada más y nada menos que por la Primera Nacional.
1: Muy bien, excelente. Tiro libre que pertenece a Trapiche. Siguen rabiando con el tema de los fútbol, se van lejos los fútbol cuando la tiran afuera. Tiro libre que pertenece a Trapiche, zona baja, le va a pegar Carlos Moreno. Lo dejaba el Chora Gómez ahora para que le pegue el número 12, el capitán, me parece, si no mal veo, es Carlos Moreno. Le va a pegar esta pelota ya Carlos Moreno hacia arriba, seguramente va a buscar el área, directamente a buscarlo a Figueroa, al grandote Figueroa, pelota hacia arriba, buscándolo así, a Figueroa gana con la pelota a Figueroa, veremos si le puede quedar a Lautaro. Lizarraga quiere cubrir la pelota, no va a llegar, Lizarraga, saque de arco para Potrero, no hay peligro en el arco por ahora, saque de arco que corresponde al conjunto de defensores de Potrero.
6: Por el único partido que se está jugando en el Federal A, te cuento que Círculo Deportivo de Nicanor Otamendi está en el entretiempo, empata 0-0 con Costa Brava de General Pico.
1: Después dígame cuándo juega el Juve Puntano, que también nosotros lo que necesita recuperarse. Lateral que corresponde al conjunto defensor de Potrero, en tres cuartos de cancha hacia adelante. Ya la saca el número 4, estábamos hablando de Yael, la tiene Yael, recupera el rojo trapichero, otra vez falta, me pareció sí. Va a tener que empezar a sacar tarjetas porque son duras las faltas que le están cometiendo al rojo trapichero en el círculo central de la cancha. Tiro libre para Trapiche. Le decía, me averigüe, ¿cuándo juega el Juve, Marcelo?
6: Juventud, señor, juega mañana a las 15 horas frente a Deportivo Rincones, visitante con el nuevo técnico Magistretti.
1: Excelente, ahí con la presentación, técnico que debuta, no pierde por lo menos. La pelota que le va a pegar ahora sí Rodrigo Gómez, pelota que va a venir hacia arriba o juega en corto, me parece que va a venir hacia arriba nuevamente. La tiene Rodrigo Gómez buscándolo nuevamente a Figueroa. Figueroa la mete en el área, la quería el número 7 para Lazio. La vuelve a meter Fernando Muñoz, el ex defensores del oeste. La termina sacando Axel Chacón. Chacón que lo pone a correr hacia arriba a Lucho Galeano. La tiene Luciano Galeano, excelente, me parece que hay tiro libre. El lateral no, dice el árbitro. El lateral igualmente para el rojo Trapichiro. Lo va a hacer ya el número 4, Lisandro Rojo. Pelota hacia arriba para Juan Alacio, lo mató, me parece, Lizarraga, sí, lo mató, todavía no se encuentran entre el 7 y el 11, pero cuando lo hagan va a ser importante, Marcelo.
6: Sí, señor, también te cuento que el partido entre Gimnasia de La Plata y Gimnasia de Mendoza ya arrancó, están 0-0, partido que arrancó a las 16 o'clock.
1: Muy bien, mire que en el PRODE le puse al Gimnasia de La Plata, ¿te juega el PRODE?
6: Sí, señor, hay que, a algo hay que jugar.
1: Al PRO de Puntano debe jugar usted seguramente.
6: Exacto, me gusta. Por ahí le erramos, pero bueno, ¿qué va a hacer? Es un juego, ¿no?
1: Exactamente, es un juego. La pelota que va hacia arriba para Federico López no va a llegar. Excelente, Carlos Moreno cubriendo. Saque de arco para Trapiche. Mucho saque de arco por ahora, pero sin peligro. No es que están rematando demasiado al arco. La gente de Potrero que se hace escuchar y la que más indicación. Se ha metido adentro de la cancha el técnico de Trapiche, Marcelo.
6: Está nervioso, entonces.
1: Exactamente, para mí debe estar un poquito ahí nervioso, necesita sumar el conjunto rojo trapichero. Pelota hacia arriba, la está solo Fernando Muñoz, pero le pasa por arriba la pelota. La quiere ganar Carlos Moreno, falta contra Carlos Moreno. Tercer falta consecutiva que comete el conjunto de Potrero sobre Trapiche. Le va a pegar Rodrigo Gómez nuevamente. Si tenés fuerza, Marcelo, arco a arco, llegás acá, ¿eh?
6: Sí, sí, y decir que no hay viento, como dijiste vos, si no, se complica más.
1: Hay que patear al arco nomás cuando hay viento. La tiene Nico Galván, la pierde Nico Galván, la quiere recuperar el árbitro, dice que no pasó nada y ya la tiene el arquero Daniel Alcaraz. Buen refuerzo metió Potrero Marcelo con Dani Alcaraz, sacándolo nada más y nada menos que defensores del oeste.
6: Claro, sí señor. Defensores del Oeste que ya arrancó su partido también con la F Junior, partido que arrancó a las 16.
1: Muy bien, excelente, que empiezan todos los partidos ya prácticamente, pelota hacia arriba de Enzo Soria, la quería ganar, va a ganar nomás Enzo Soria, la pelota ya la tiene ahora Nico Galván, pelota para Fernando Muñoz, la pierde Fernando Muñoz, la quiere volver a ganar Enzo Soria, falta dice el árbitro, sí, o lateral. Lateral, dice el árbitro para Potrero en mitad de cancha, veremos, ya tenemos 10 minutos tengo yo. ¿Usted cuánto tiene, Marcelo? ¿Está bien los 10 minutos?
6: Sí, señor, está perfecto, igual que usted.
1: Muy bien, ahora el partido se ha planchado, pelota hacia arriba, hacia un lado. Finalmente el árbitro Miguel Lucero cobró tiro libre en mitad de cancha que pertenece a Potrero. Veremos si empiezan a llegar las emociones que tuvimos al principio, al minuto de arranque para Potrero, a los 2 minutos para Trapiche. Después se empezó a planchar el encuentro, se empezaron a estudiar ahora los equipos. Ya le va a pegar Alex Páez, el número 10 de Potrero. Le va a pegar Alex Páez, pelota hacia arriba de Alex Páez, pasadita, y está todo en manos del arquero Nicolás Agüero. Veremos si la tira hacia arriba. La tiene Nico Agüero, pelota hacia arriba directamente para Lautaro Lizarraga, y va a llegar. La tiene Lautaro Lizarraga. Bájela, Lautaro. Qué distinguido Lautaro. La tiene ahora Benjamín Pérez. Benjamín Pérez juega rápido para Fernando Muñoz, otro ex defensores del oeste. La tiene ahora el número 4. Estamos hablando de Lisandro Rojo. Juega para Lautaro Lizarraga. La tiene Lizarraga, que no la pierde. Viene el centro de Lizarraga. Le pica mal al defensor, pero la puede sacar igual. Le queda Alex Páez. Recupera Enzo Soria. El árbitro Miguel Lucero se llevó el silbato. Dice que hay falta defensiva para Potrero. Empieza a crecer el rojo trapichero. Por lo menos intenta ir hacia adelante ahora.
6: Te doy una.
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6: Vuelvo, Kevin, con vos.
1: Excelente, ya la tiene la pelota Nicolás Agüero. Después del centro de ella, él en el conjunto de Potrero. Ya la tiene Nico Agüero, que calma un poquito. Dice, vayan hacia adelante. Ahora sí, la pelota hacia arriba directamente para el grandote Figueroa. La tiene Gabriel Figueroa. Gana esa pelota Figueroa, lateral que corresponde a Trapiche, porque la terminaba sacando el número 2. Estamos hablando de Olarte Alexis en el conjunto celeste y blanco. Ya la tiene ahora Enzo Soria, pelota hacia arriba buscándolo a Juan Alas. Ya la tiene Juan Alas. Veremos si la puede sacar de ahí. La tiene que meter nuevamente. La tiene Nico Galván. La pierde Nico Galván, pero la quiere recuperar. Veremos si puede ganar algo. Hacer tiro de esquina, no, la termina sacando Axel Chacón, que pedía una falta. El árbitro Miguel Lucero no compró nada. Lateral en ataque que pertenece al conjunto rojo trapichero. Veremos el saque de lateral que ya pertenece a Enzo Soria. Veremos, se demora ahí porque ahora está la regla de los 5 segundos, por eso no la quería agarrar. La tiene Enzo Soria, pelota hacia arriba para Juan Alasia, la quiere volver a meter al área, la termina sacando ahora el número 6. Axel Soria, nuevo lateral que pertenece al conjunto rojo trapichero. Nuevamente Enzo Soria para realizarlo desde arriba. Lo va a tirar directamente en el área, buscándolo seguramente a Figueroa. Va a venir el centro de Enzo Soria, pelota para Figueroa. Se quedó un poquito corto, pero la terminó peinando. ¡Está gol! ¡Gol! ¡Gol! ¡De trapiche! Apareció el número 7. Apareció el que había avisado hace unos minutos. A convierte Juan Alasia. Peinó mal el lateral de Potrero, se la terminó sirviendo al número 7, y a lo jalan, pelota hacia arriba con el pie, ahora sí, a los 14 minutos del primer tiempo, Trapiche 1, Potrero 0, convierte el rojo Marcelo.
6: Gana el rojo trapichero entonces 1-0 defensores de Potrero. El autor del gol, Kevin, entonces es
1: Juan Alasia, el número 7 en rojo trapichero.
6: Juan Alasia, listo, anotado en la planilla, cualquier cosa, me pregunta y acá lo tengo, gracias.
1: Excelente, ahora el lateral ya recupera la pelota en trapiche, que se anima a ir por más, ya la tiene Lautaro Lizarraga, tiraba un taco, se equivocó ahora, la pelota que la va a sacar nuevamente Olarte Alexis. Se calma ahora el conjunto de Potrero, pelota hacia arriba para Federico López, la termina ganando Carlos Moreno, ya gana el rojo trapichero, lindo gol de Juan Alasia, a lo jalan, pelota hacia arriba, vaya con el pie, le dice Juan Alasia, convirtió a los 14 minutos, pelota hacia arriba, ahora quiere el empate el conjunto de Potrero, no va a llegar Lucho Galeano, excelente la cobertura, el Chora Gómez, saque de arco para Trapiche.
6: Gana el Trapiche 1-0 entonces con gol de Juan Alasia. 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
1: Pelota hacia arriba de Nicolás Agüero, pelota buscándolo a Figueroa, va a ganar Figueroa, pasa la pelota, la tiene Lizarraga, está habilitado Lizarraga, va a venir hacia adelante, el número 11, que corresponde a Trapiche, viene el centro, rebota la pelota en el número 4, estábamos hablando de Yael, lateral igualmente, que corresponde al rojo Trapichiro, que lo gana 1-0, pelota que va tranquilo ahora, va tranquilo, no sé, con calma ahora el rojo Trapichiro, el número 4, Lisandro Rojo, sabe que está ganando, sabe que son, pueden ser, falta mucho, Marcelo, falta mucho, pero pueden ser los primeros tres puntos en tomar del rojo.
6: Sí, señor, despacito, lo importante es haber convertido, ahora hay que manejar, ¿no?, el partido de otra manera, pararse bien, no regalar la pelota, y sobre todo las cosas, como muchas veces se dice, ser pensante, ¿no?
1: Ahora tiene que jugar, ahora tiene que mantener la pelota. El conjunto del Deportivo Trapiche sigue dando indicaciones a morir el técnico de Trapiche igualmente. La pelota que ya la saca Daniel Alcaraz, la tiene ahora Olarte. Alexis la pide. Acá el número 8, Sergio Barroso, se enoja el número 8. La tiene nuevamente Daniel Alcaraz. Vuelve a jugar con Olarte. Alexis sale desde el fondo Potrero. Lo hace tranquilo, quiere calmar un poco también el juego. El conjunto de Potrero, la tiene Olarte. Nuevamente con Daniel Alcaraz. Linda la presión, excelente la presión por ahora del conjunto rojo trapichero. La quiere Daniel Alcaraz, veremos si la... tira hacia adelante, no, prefiere volver a jugar, ahora están jugando al ping-pong, entre Olarte Alexis y Dani Alcaraz, sale desde el fondo, ahora sí la pelota hacia arriba de Olarte Alexis, se equivoca el conjunto de Potrero, no tuvo idea de cómo salir desde el fondo, por eso el lateral ya le pertenece a Trapiche, que por ahora en estos 16 minutos, casi 17, haciendo un buen partido, Marcelo.
6: Empatan 0-0 defensores de Novo Ligé, Puy, empatan 0-0 defensores del Oeste, Efi Juniors.
1: Jugando en simultáneo todos los defensores por ahí, la tiene Benjamín Pérez, juega para Fernando Muñoz, gana la pelota, está solo, Fer Muñoz, baja esa pelota, la tiene Figueroa, falta, dice Miguel Lucero, pero da ley de ventaja, la tiene Sergio Barroso, Lucho Galeano, excelente el pase de Lucho Galeano, pero recupera la pelota, excelente, el número 4, Lisandro Rojo, se lleva la felicitación del técnico, lateral que pertenece al conjunto de Trapiche defensivo. Juegue, le dice el árbitro, ya la tiene, Lisandro Rojo hacia arriba, le pasa la pelota para que llegue Figueroa, la pierde Figueroa, sale ahora Potrero jugando en corto con Sergio Barroso, recupera, excelente, meta y mete nuevamente Benjamín Pérez, pelota que va hacia arriba, le queda la pelota al conjunto celeste y blanco, veremos que gana o no, gana o no, la termina con el número 7, ahora la tiene, ya el número 7 estamos hablando del conjunto Yabel Flores, la tiene Yabel Flores, la pierde Yabel Flores, recupera, se equivocó Licha Rojo, por eso el reto ahora del técnico. Perdón, Lisandro Rojo, pelota para el número 9, ahí está, la tiene que meter en el área, puede ser el empate, ahí está el centro, Nicolás Agüero, ahí está el rebote, la terminó sacando, se salva el Trapiche ahora y le picó mal, y puede tener la contra, no, recupera el conjunto de Potrero, se salvó recién el Trapiche, se durmió la defensa recién, recupera Alex Páez, la tiene Alex Páez, lateral que pertenece a quién, a Trapiche, por eso dame una, Marcelo.
6: Atlético Tucumán empata 0-0 con Instituto, van 10 minutos, mismo tiempo para Gimnasia de La Plata que empata 0-0 con Gimnasia de Mendoza. Hablamos de la Liga Profesional de Fútbol Argentina. A las 18:30 Independiente de Avellaneda frente a Independiente de Rivadavia de Mendoza. A las 21 News All Boys Rosario Banfield y mismo horario para Huracán Deportivo Riestra, los partidos de hoy.
1: Muy bien, ya la tiene el conjunto de Potrero que crece en la cancha ahora. La tiene el número 4, Yael, la tiene Yael, linda, empalada para que vaya ahora el Potrero. ¡Ahí está! ¡Qué cerca! ¡Pegó en el travesaño esa pelota! ¡Se salvó el conjunto trapichero! ¡Excelente la trepa de Yael para que defina el número 7, Yael Flores! ¡El travesaño también juega! ¡Se salva el conjunto trapichero, Marcelo!
6: Se salva el Trapiche, entonces, dele un beso ahí el travesaño, gracias. Bueno, pelota que se va afuera, dicen, peguen los palos en el travesaño, si no, fuera iría adentro, ¿no? Es así, Kevin.
1: Exactamente, el grito que pegó el banco de Potrero de enojo, ¿por qué no entró esa pelota? La tiene ahora Lautaro Lizarraga, la tiene Juan Alacia, crece ahora el Trapiche nuevamente, pelota hacia arriba, la pierde Juan Alacia, el autor del único gol del partido por ahora, pelota que va hacia arriba, recupera el rojo Trapiche, la tiene Benjamín Pérez, la quiere cambiar de lado, pero la termina regalando, recupera Enzo Soria, vale, es fuertísima la falta del número 3, estamos hablando de Jonathan Gómez, primer amonestado del encuentro a los 20 minutos, pedía Lucas Loyola que era roja, que fue con los dos pies hacia adelante, inexistente, no sé por qué, fue con los dos pies hacia adelante el número 3, Jonathan Gómez, lo cierto que llega el primer amonestado en el partido, y es para el número 3 de Potrero, Marcelo.
6: Muy bien, anotado en la planilla, entonces, amonestado el primero en el potrero, se trata del número 3, que hizo una falta muy fuerte, de acuerdo al relato del señor Kevin Polanco, y el colegiado le dio la amarilla en el aire.
1: Exactamente, muy fuerte, con los dos pies hacia adelante, está atendiéndolo hace rato al número 10, Nicolás Galván, no lo deja crecer en cancha, porque a la primera que toca, guadañazo al número 10, se lleva la amarilla, ahora el número 3, Jonathan Gómez, pero hay un lindo tiro libre que le pertenece a Trapiche. Lindo tiro libre para el número 10, Nicolás Galván. Veremos, seguramente va a venir el centro al área o se va a animar de ahí. Está lejos, pero ¿por qué no? La tiene Nico Galván, juega, amaga un lado hacia el otro. Va a venir el centro nomás, la tiene Galván, viene el centro. Era el segundo, el Trapiche, pero el árbitro asistente, el segundo asistente, el Gañar es Alex. Dice que hay tiro libre porque estaba en posición adelantada en Sosoria, Marcelo.
6: Te doy una, Kevin.
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6: Vuelvo con vos, Kevin. Cancha Defensor de Potrero, gana el Trapiche 1-0.
1: Excelente, ya la tiene Axel Chacón. Falta, dice el árbitro Miguel Lucero. Ahora el lindo tiro libre le pertenece al conjunto de defensores de Potrero. La falta la cometió Benjamín Pérez sobre el número 19, Axel Chacón. Tiro libre para Potrero. Y como decías vos, lo gana el Trapiche 1-0 desde los 14 minutos de esta primera parte, con un lindo gol de Juan Alacia. Está ganando por ahora el rojo Trapichero 1-0. Quiere el empate, ¿por qué no Potrero en este tiro libre? Ojalá, que dice la gente del Trapicho, ojalá que no, pero la gente de Potrero dice ojalá que sí. Va a venir el tiro libre que le pertenece a Alex Páez. Tiro libre para Potrero. Lo va a meter directamente en el área. La pelota que va hacia la izquierda, jugada preparada. Veremos si llega ahora el número 3. Va a llegar Jonathan Gómez y la mantiene, pero no puede centrar todavía. Recupera la pelota lateral igualmente para Potrero. No salió la jugada preparada, pero era linda la intención. Lateral que pertenece al conjunto de Potrero. Ya lo va a hacer Sergio Barroso. Ya tenemos 23 minutos de esta primera parte. Sigue ganando Trapiche 1-0. La pelota que va a venir directamente en el área. Seguramente la va a sacar Sergio Barroso, buscando directamente al número 11, Luciano Galeano. La pelota que viene hacia arriba, pasa todo, la quiere Nico Agüero, sale con el puño Nico Agüero, no va a poder tener la contra porque no quedaba nadie arriba para el Trapiche, todos estaban defendiendo, se vuelven a meter al área, veremos si salen, le puede quedar la pelota, se queda la pelota, Federico López, remate, qué cerca pasó esa pelota, se vuelve a salvar el rojo Trapichero, Marcelo.
6: Lo están bombardeando al Trapiche, hay que aguantar, hay que poner la pelota en el piso y por sobre todas las cosas quedar siempre bien parado, ¿no, Kevin?
1: Exactamente, pero ¿qué pasó con Miguel Lucero? ¿Sabe qué cobró Miguel Lucero, Marcelo? Le cobró la regla de los 5 segundos al arquero, por eso hay tiro de esquina para Potrero.
6: Mirá vos, bueno, hay que estar atento con eso también, porque ahora se cobra.
1: Exactamente, se lo terminó cobrando. Ahora veremos si se duerme. Se está dormido por ahora el Trapiche. Necesita despertar el Trapiche ahora. Viene el centro de Sergio Barroso. Lindo centro pasadito, la termina sacando. Le queda la pelota a Juan Alacia. Veremos si puede tener la contra. La tiene Juan Alacia. Juega la pelota para Enzo Soria. Cámbiala de lado, le dicen. Regaló la pelota a Enzo Soria. Se equivoca ahora el conjunto trapichero. Está aquí en la pelota Alex Páez, se le escapa la pelota. Me parecía que se iba de Potrero. El árbitro dice que es para Potrero. Lateral que pertenece ahora al número 3, Jonathan Gómez. Juega en corto para Alex Páez. Empieza a crecer Potrero. Ya tenemos ahora, ya de tiempo, 25 minutos. Maneja la pelota ahora el celeste y blanco. La tiene Axel Chacón. ¿Para quién Axel Chacón? Pensó que iba a ir Luciano Galeano. Ya tiene la pelota en los pies Nicolás Agüero. Va a salir desde el fondo el conjunto trapichero. Por eso te pido información de los otros partidos de la Liga Puntana, Marcelo.
6: Siguen empatando 0-0 los tres partidos que se están jugando. Vos bien lo dijiste, ¿no? Los defensores, porque juega defensores frente a la EFI, que empata 0-0, y porque juega defensores de Nuevo Lí, que empata también su partido 0-0 frente a Jepu.
1: Excelente, entonces acá es el único partido que tiene goles, gana el Trapiche 1-0. pero Potrero empezó a crecer, por eso el enojo ahora del técnico de Trapiche, hasta con el arquero se ha enojado ahora porque recién sacó mal, la tiene Axel Chacón, quiso meter filtrada, la terminan sacando, la despeja hacia arriba para que vaya y luche, Figueroa contra tres, la pelota que la termina sacando, ahora el número 6, Axel Coria, la quería Axel Coria, la tiene Alex Páez, número 10 de Potrero, va la pelota hacia adelante, quiere recuperar Juan Alacia, no puede, y sigue atacando Potrero ahora, la pelota para Alex Páez, veremos cómo va hacia adelante, me parecía que estaba en offside, que la pedía recién Federico López, el árbitro dice que no, la puede, la sigue teniendo el número 9, la tiene Fede López, veremos si puede centrar, le queda la pelota al Diego, gol de Defensores de Potrero, apareció el número 10, apareció Axel Páez, se durmió toda la defensa de Trapiche, y ahora a los 26 minutos, Defensores de Potrero 1, el rojo Trapichero 1, Marcelo.
6: Bueno, se veía venir, ¿no, Kevin? De acuerdo a tu relato, porque la verdad que no le podía sacar la pelota, el Trapiche no hacía pie, y bueno, y creció, y ahora veremos para qué está, ¿no? También Defensor del Potrero, porque deberá poner la cabeza en frío el Trapiche para aguantar el embate que le va a hacer el local.
1: Muy bien, Marcelo, ahora la advertencia del árbitro Miguel Lucero sobre el número 3, Jonathan Gómez, que después del gol le gritó el gol en la cara, desaforado al arquero Nicolás Agüero, inentendible porque está amonestado, y el árbitro le dijo, no te perdono más, es la última que te dejo pasar.
6: Mira vos, bueno, pero ¿qué? ¿Había picas? ¿Estaban diciendo algo de antes?
1: Por eso no lo entendí, porque parecía que no pasaba nada y fue directamente y se lo gritó en la cara, enojado Nicolás. Ahí Agüero salió, pero no pasó más a mayores. Lo cierto es que el árbitro solo lo advirtió. Si hubiera sido el árbitro un poquito más, digamos, más prepotente, lo echaba, ¿eh? Porque se lo gritó en la cara.
6: Mirá vos. Andás a ver esas cosas, rencillas que quedarán también a lo mejor de otro partido.
1: Exactamente, tiro libre para Potrero en ataque, está dormido completamente el rojo Trapichero, le va a pegar la pelota, me parece que es el número 8 Sergio Barroso, quiere el segundo, Potrero están agarrando al número 2 acá, la pelota que va hacia adelante, se caía, le quiere quedar la pelota, le puede quedar a Luciano Galeano, no le puede sacar el Trapiche, por Dios, sáquenla, la tiene ahora el remate del número 2, hola Arte Alexis, lo cierto que Trapiche está completamente golpeado y Potrero sigue creciendo, Marcelo.
6: Será momento, ¿no?, de que, qué lástima que no tenemos el refrigerio para parar, como en el básquet, a veces necesario, ¿no?, para que el técnico pueda acomodar las fichas.
1: Exactamente, no tenemos, ¿cómo se le llama? Me he olvidado, ¿cómo se le llama? El Colin Break, ¿cómo no tenemos el Colin Break en estos momentos?
6: Nos falta eso ahí ahora.
1: Exactamente, ataque el conjunto de Potrero. Parece que cada vez que relato la tiene Potrero últimamente. La pelota que va hacia arriba la quiere ganar Figueroa. Y la gana Figueroa mano a mano. Quedaba Juan Alacia, pero estaba en offside. Y el número 7 quedaba mano a mano el 7, pero el árbitro Argañalás dijo que estaba en posición adelantada. Y se fue clarita. Clarita fue la posición adelantada y ya juega Potrero por la banda. Empieza a crecer el celeste y blanco. La tiene hacia arriba. La tiene ya él. Juega con Axel Chacón. Pelota hacia arriba de Axel Chacón. No va a llegar, me parece el 7. No va a llegar Joel Flores. No va a llegar. No llegó. Por eso el lateral que pertenece a Trapiche. Pero la gente también se empieza a emocionar por la crecida del conjunto de Potrero. Por la crecida del conjunto local. Marcelo, dame una.
6: Te damos una, Kevin, rápidamente, y te cuento también que ahora Gimnasia y Esgrima de Mendoza le gana de visitante a Gimnasio de La Plata por 1-0 con gol de Módica a los 17. Gana el Lobo Mendocino en La Plata 1-0 y siguen 0-0 Atlético Tucumán Instituto.
1: No le estamos pegando a ninguno. ¿Qué pasa en el PRO de que no le estamos pegando?
6: Venimos para atrás, hoy... Hoy comemos en casa, me parece.
1: Me parece que hoy no ganamos nada. La pelota que va directamente al saque de arco que pertenece a Nicolás Agüero, que me parece que está tocando más la pelota que los delanteros, el arquero últimamente. Nicolás Agüero que le va a pegar hacia arriba. Saca Nicolás Agüero buscándolo directamente a Figueroa. La quiere ganar Figueroa y la va a ganar Figueroa. Excelente Figueroa por ahora. Es el único que está entendiendo cómo jugar este partido. Se equivocó Jonathan Gómez. Le puede quedar la pelota. La tiene Galván. Galván juega con Fernando Muñoz. La tiene Fernando Muñoz. Veremos si puede centrar ahora. La tiene Fernando Muñoz por el centro pasadito. Oh, la termina sacando ya él. Le puede quedar a Bautista Pérez. La vuelve a meter en el área. No se complicó el número 5. pero por ahí se empieza a crecer en la cancha, empieza a avisar, parece que por ahora es Figueroa contra los 11 de Potrero, Marcelo.
6: Bueno, entonces está bien porque va empezando a manejar un poquito, creo que llega en el momento justo. No es malo tampoco de que terminen los primeros 45 con un empate, teniendo en cuenta de que ha crecido Defensor de Potrero, ¿no?
1: Me parece que lo mejor que podría pasar en esta primera parte, gana la pelota Enzo Soria, termina regalando para que vaya ahora el número 8, Sergio Barroso, no encuentra los pases ahora, no pueden dar 2-3 pases seguidos por ahora el conjunto de Trapiche, la tiene Enzo Soria, juega con Bautista Pérez, se complica nuevamente Trapiche, háblenle, le dice el técnico Lucas González, lateral que pertenece igualmente a Trapiche, a Enzo Soria, la pelota va a venir hacia adelante, lo busca, necesita aparecer el 10, está bien Nico Galván, ha participado poco, pero cuando lo hace bien, lindo ahora la trepada del número 8, se le va la pelota, sí, lateral que pertenece a Potrero, que como te decía por ahora, Trapiche no ha juntado 2-3 pases, en este momento se le complica el encuentro al rojo trapichero, la tiene Bautista Pérez, va la pelota hacia arriba para Figueroa, se vuelve a equivocar el Trapiche, la pelota que va hacia arriba, sale Nicolás Agüero, veremos si le llega la pelota hacia arriba, ¿quién la tiró? Está mal el Trapiche, créame que está mal en estos momentos, Marcelo.

0: Yo creo que sí, por ahora está corriendo detrás de la pelota y se le complica, los nervios también juegan, la pelota que ya la tiene Lizarraga me pareció mano, el árbitro Miguel Lucero también dijo mano para Trapiche y como te decía no encuentra la pelota, corre detrás, no junta dos, tres pases y se le complica y los nervios también juegan. Yo creo que como decíamos lo mejor que podría pasar es que lleguen los primeros 45 minutos rápido. exactamente 32 minutos, tiro libre para Trapiche, lo buscan siempre a Figueroa y Figueroa siempre gana, la pelota que va hacia adentro, pero no lo entienden sus compañeros parece, se equivoca Bautista Pérez, juega la pelota para el número 7, Joel Flores la quiere ganar, la pierde, crece Lisandro Rojo con el número 4 que juega de lateral, falta, y va a haber otra tarjeta amarilla, amarilla para el número 7, anótelo también, amarilla para Joel Flores en el lado de Potrero. Exactamente, se enoja el ayudante técnico que está hoy como técnico principal del conjunto de Potrero, le dicen no lo tocó, para mí lo enganchó abajo igualmente. Miguel Lucero dice, hablando con el ayudante técnico de Trapiche, que le pegó un grito al arquero Nicolás Agüero, se enojó con Nico Agüero después de que el árbitro le dijo algo. No sé qué habrá dicho Nicolás Agüero para enojarse tanto. La pelota que igualmente es de Trapiche, tiro libre que pertenece al rojo Trapichero, le va a pegar Nicolás Galván, va a venir el centro al área, es lindo, tiro libre que pertenece a Trapiche, veremos por qué no jugando mal, por qué no hacer goles también, viene el centro, ahí está la pelota que le puede quedar, el rebote, tiro de esquina, me parece que es tiro de esquina, no, saque de arco, da el árbitro, Argañarás le dice saque de arco, parecía córner, vayan al VAR, ¿no, Marcelo?
1: Animarse, hay que animarse, Vamos, Galván, que le pega bien.
0: Exactamente, vayan todos hacia adelante. La pelota que le saca Daniel Alcaraz, pelota hacia arriba de Daniel Alcaraz para que la luche Luciano Galeano, la va a recuperar el conjunto rojo, otra pichera, pelota hacia arriba, por ahora es todo pelotazo del coco abajo. Igualmente, Miguel Lucero dice, hablando con el ayudante técnico de Trapiche, que le pegó un grito al arquero Nicolás Agüero, se enojó con Nico Agüero después de que el árbitro le dijo algo. No sé qué habrá dicho Nicolás Agüero para enojarse tanto. La pelota que igualmente es de Trapiche, tiro libre que pertenece al rojo Trapichero, le va a pegar Nicolás Galván, va a venir el centro al área, es lindo, tiro libre que pertenece a Trapiche, veremos por qué no jugando mal, por qué no hacer goles.

0: vayan al VAR, ¿no, Marcelo?
1: Animarse, hay que animarse, ¿eh? Vamos, Galván, que le pega bien.
0: Exactamente, vayan todos hacia adelante. La pelota que le saca Dani Alcaraz, pelota hacia arriba de Daniel Alcaraz para que la luche Luciano Galeano. La va a recuperar el conjunto rojo, trapichero, pelota hacia arriba. Por ahora es todo pelotazo del conjunto rojo. Pero Figueroa fue excelente y Figueroa la mantiene. Y es falta, ¿eh? Era falta contra Figueroa. El árbitro Miguel Lucero, esta no la cobró. Va la pelota hacia arriba, la tiene ahora el número 10, Alex Páez, el autor del empate de este encuentro. Pelota hacia arriba para Luciano Galeano, la quiere centrar Galeano, veremos si viene el centro pasadito o no, viene el centro hacia atrás, le puede quedar a la equipada, lo buscan al 10, la quiere el número 10, la termina sacando, ahora Lisandro Rojo, la vuelve a recuperar el Potrero, pero la pierde Jonathan Gómez, no ha sido bueno el primer tiempo del número 3 de Potrero, la tiene Benjamín Pérez, la vuelve a regalar Benjamín Pérez. Estamos hablando de no tener un buen primer tiempo. El número 5 del trapiche por ahora tampoco lo está teniendo. La pelota que va hacia arriba, la quiere bajar Carlos Moreno. La pelota para Fernando Muñoz. ¿Que la tira dónde? La tiró Fernando. Inentendible el juego del trapiche por ahora, Marcelo. Así que dame una.
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0: Muy bien, lateral que pertenece el conjunto de Potrero, ya lo va a hacer Jonathan Gómez, ya tenemos 36 minutos casi. ¿Qué pasó? El árbitro le dice más atrás, le dice a Jonathan Gómez, lateral que pertenece ahora el conjunto nuevamente de Potrero, pero era un poco más atrás, lo va a hacer nuevamente Jonathan Gómez, va a venir el centro seguramente para Luciano Galeano, que se corre un poquito más atrás, cambia ahora de lugar, la tiene Alex Páez, juega en corto, la tiene Jonathan Gómez nuevamente, va Jonathan Gómez hacia adelante, la quiere Federico López, ¿por qué no animarse? Ahí va Federico López, rebota la pelota Bautista Pérez, veremos si puede tener una contra, no, la pierde nuevamente el trapiche, que no está ganando la pelota por ahora, la tiene ahora Juan Alacia, la quiere Figueroa va hacia adelante contra cuatro y la va a perder Figueroa. Y la pierde Figueroa, y recupera Bautista Pérez, pero la regala Bautista Pérez. La pelota que va hacia adelante la tiene Alex Páez, que me parece que es el destacado de este primer tiempo del 10 del conjunto de Potrero. Le pega mal ahora Joel Suárez, lateral, que pertenece al conjunto de Trapiche. Lo hace ya en su Soria, pelota hacia arriba, buscándolo a Figueroa. La quiere ganar Figueroa, la pierde, la tiene Jonathan Gómez. Jonathan Gómez hacia adelante, la recupera y la tiene Figueroa. Figueroa lo pone a correr a Juan Alacio, veremos si llega el número 7 en la marca. Desde Alexis, lo viene en el centro, no había nadie en el área, pasa toda la pelota, recorre todo el arco. El conjunto de Potrero, la pelota que va hacia arriba, ya la tiene nuevamente, igual Nico Galván, la tiene el número 10, Galván. Juega la pelota para Lisandro Rojo, que lo hace pasar de largo a Luciano Galeano. Veremos qué hace Lisandro Rojo. Juega la pelota para Lautaro Lizarraga. Viene el centro de Lizarraga pasadito. Después le queda la pelota, no, Juan Alacia. Le queda Juan Alacia. Veremos si Juan Alacia pedía en penal, se tiró. Exageró Juan Alacia en esta. En esta no lo puedo perdonar. Y va a ser amarilla para el número 7. Amarilla para el 7, anótelo. Amarilla para Juan Alacia por simulación, Marcelo.
1: Muy bien, entonces el primer amonestado en el trapiche es Juan Alacia por simular. Lo anotó en la planilla, Kevin.
0: En esta no lo puedo ayudar en esto, la exageración del número 7, Marcelo.
1: Márquele la amarilla entonces, señor, ahí en la planilla también, ¿eh? 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Adelante, Kevin.
0: Déjeme, gol. ¡Gol! Deportivo Trapiche, apareció el que le dije que mejor estaba, apareció el número 9, aparece Figueroa, y por ahora cuando Trapiche no jugaba bien y Potrero mejor lo hacía, marca el segundo Trapiche, gran jugada entre Lizarraga y Nico Galván, apareció el número 10, yo le dije está jugando poco, pero cuando juega, juega bien, y Figueroa por abajo de las piernas del arquero Daniel Alcaraz, a los 38, ahora Potrero 1, Deportivo Trapiche 2, Marcelo.

0: Gol del Trapiche, entonces ahora sí las cuentas dicen que está 2-1 y apareció el 9, Kevin.
1: Apareció el número 9, Flavio Figueroa, el que iba para adelante, el que intentaba, cuando ahora tenemos un lindo tiro libre para Potrero, está hermoso lo encuentro, Marcelo. Usted se lo está perdiendo este encuentro. Lindo partido de ida y vuelta, gana el Trapiche 2-1.
0: Lo estoy viviendo a través de su relato, le aviso, ¿eh? Me imagino jugada por jugada, imagínese.
1: Lo mejor de la radio de la 95.5, de la radio del Trapiche, lo vivimos ahora con el tiro libre de defensores de Potrero. Le va a pegar ahora el número 7, estamos hablando de Joel Flores, busca el empate nuevamente Potrero, viene el set, le pegó a la barrera. Veremos si puede llegar Lizarraga, no va a llegar. Lateral que pertenece al conjunto de Potrero, no levantó el fútbol, el número 7, era un lindo tiro libre. Que no lo hizo bien Potrero, ya juega rápido, la tiene Alex Páez, el mejor jugador de Potrero en este primer tiempo. ¿Qué pasa por el otro lado? Veremos si llega Yael, va a llegar Yael, sí, llega nomás. Llega la pelota y viene del centro al área y rebota en Lizarraga. Aplaude la gente de Potrero, tiro de esquina, que pertenece al conjunto de defensores de Potrero. Quiere el empate nuevamente, jugaba mejor Potrero, créanme que jugaban mejor, no le estaba mintiendo. Pero lo gana el rojo Trapichero, 2-1, va a venir el centro de Sergio Barroso, viene el centro de Sergio Barroso, la terminan sacando, veremos si Nico Galván la puede ganar, la tiene Nico Galván, la recupera, ahora el número 4, ya él juega hacia atrás, la tiene Alex Chacón, la perdió, y Federico Muñoz lo pone a correr hacia arriba, Juan Alacia, la quiere Juan Alacia, la quiere el número 7, pedía falta en el banco de Potrero, ya la tiene Jonathan Gómez, recupera la pelota Potrero, pelota hacia arriba para que gane la pelota ahora el Chora Gómez, excelente el Chora Gómez, la tiene Figueroa, veremos si la gana Figueroa, que no la va a ganar, si es el que mejor juega por ahora, la tiene Figueroa, la pierde ahora Figueroa, recupera ahora Alex Páez, la tiene Alex Páez, recupera, excelente ahora Axel Chacón, la tiene Chacón, juega para Alex Páez, ataca Potrero por la izquierda, quiso tirar un túnel en este momento y encima le rebotó la pelota lateral que pertenece a Trapiche, por eso en 41 minutos ya del primer tiempo, dame una Marcelo.
0: Gol de la EFI le gana 1-0 defensores del oeste y defensores de Nogolí empata 0-0 con Jepu, ya arrancó también CAI San Luis, Unión San Luis 0-0, arrancó Victoria con San Lorenzo 0-0, arrancó Huracán con el Chorrillo 0-0.
1: Muy bien, excelente, convierte la EFI, que necesita ganar la EFI también. Pelota hacia arriba, la pierde Lisandro Rojo. La pelota ya la tiene Sergio Barroso, lo pone a correr a Luciano Galeano. La marca es de Bautista Pérez, excelente Bautista Pérez hacia el costado. Igual el lateral corresponde a defensores de Potrero en ataque. 41 minutos, 30, 31, 32. Gana el rojo Trapichero de visitante, 2-1. Goles convertidos por Juan Alacia y Gabriel Figueroa. Viene el centro al área y la terminan sacando. Lizarraga que no puede completar. Ya la tiene ahora, ya él la tiene, ya él juega hacia atrás. Veremos, la pierde, quiere recuperar y la tiene Juan Alacia. Y Juan Alacia lo va a poner a correr a Figueroa. Y veremos si Figueroa puede ganar esa pelota. La quiere Figueroa, la gana Figueroa. Veremos si puede ganar algo. La tiene el número 9, lo va a aguantar ahora. Gabriel Figueroa juega hacia atrás. Quiso tirar un caño ahí, lárguela ahora Figueroa, la pelota que va hacia atrás, ley de ventaja la tiene Alexis la tiene Olarte va hacia arriba, pelota para Alex Coria, la tiene Alex Coria, le rebota la pelota Fernando Muñoz, lateral que pertenece a Potrero, empieza a planchar un poquito ahora el encuentro, pero es intenso por ahora Marcelo.
0: Muy bien, señor. Entonces, repasamos. Gimnasia de La Plata está cayendo de local con Gimnasia de Grima de Mendoza 1-0. Van 34 minutos. Mismo tiempo para Atlético Tucumán Instituto, que empatan 0-0.
1: Muy bien, la gana Carlos Moreno. Veremos el lateral. Pertenece, me parece que para el Trapiche, sí. El árbitro levanta para el Trapiche. Quiso jugar rápido. ¿A quién se la dio? ¿Con quién quiso jugar Fernando Muñoz? No había nadie con el que quiso jugar. Por cierto, que igualmente le rebotó al defensor, al Jonathan Gómez. De defensores de Potrero, lateral que pertenece nuevamente y ganó terreno encima Fernando Muñoz. De una equivocación le salió a ganar terreno. Lo saca la pelota Fernando Muñoz con Juan Alacia. La tiene Juan Alacia. Veremos si puede centrar. Viene el centro de Juan Alacia. Le queda la pelota a Axel Coria. Pelota hacia arriba. La tiene Benjamín Pérez. La vuelve a meter en el área. La quiere ganar el Trapiche ahora, pero la recupera Axel Chacón. La tiene Chacón. Juega con Páez. La tiene el número 10. Va Páez. Se enoja ahora el técnico de Potrero con sus dirigidos. La pelota que va hacia atrás. La vuelve a perder Potrero. Ahora veremos si puede salir. Le queda la pelota a Figueroa. La tiene Figueroa. Juega en corto con Galván. La tiene Lizarraga. Termina Lizarraga usted. Lizarraga. ¡Ah! ¡Qué golazo! ¡Gol! 44 minutos del primer tiempo. El Trapiche suma en el marcador. El Trapiche 3. El Potrero 1 por ahora. Golazo, golazo, golazo de Lautaro Lizarraga, el número 11, Marcelo.
0: Gol del Trapiche Lizarraga, entonces, para poner el 3-1 prácticamente al cierre de estos primeros 45 minutos. Gana el Trapiche, necesitaba el aire, ¿no? Kevin, creo que le viene bárbaro este gol porque necesitaba estar tranquilo también el rojo.
1: Exactamente, tiene buenos jugadores, pero no podía sumar. Por ahora, cuando se juntan los tres de arriba, Galván, Figueroa y el número de Lizarraga, eso sí que hacen valer la pena. Golazo de Lizarraga y Potrero del otro lado. Cuando mejor juegues, cuando le hacen goles, les ha pasado en varias fechas. Y por ahora le está pasando de vuelta lo mismo. Cuando mejor jugaba, cuando mejor estaba con su gente, está perdiendo ahora 3-1. Para el Trapiche 3-1 en un lindo partido, Marcelo.
0: Y mirá vos, ¿no? Cuando faltaba el gol y que se destape así, obviamente que eso también traerá un poco de tranquilidad en la cabeza del jugador, que todos sabemos, si usted es futbolista, ¿no? La cabeza juega tanto muchas veces como las piernas.
1: Exactamente, exactamente. Ahí Figueroa nuevamente haciendo de las suyas, ahí yendo para adelante. No lo entendió Lizarraga, por eso ya la pelota la tiene Dani Alcaraz. Cuando el árbitro, justo a los 45, dice que se acaba el primer tiempo, el Trapiche está ganando. El Trapiche está ganando por 3-1 a Defensores de Potrero de visitante. Y por ahora, es los primeros 3 puntos del campeonato, Marcelo.
0: Muy bien, Kevin querido. Los relatos de Kevin Polanco en estos primeros 45 dicen que el Trapiche le gana 3-1 a Defensores de Potrero. Será hoy, será hoy, será hoy el día en que el rojo vuelve a sumar de a 3. Kevin trae la alegría, obviamente, ojalá que así sea. Querido amigo, descanse, hidrátese y lo llamo dentro de un ratito, ¿le parece?
1: Excelente, excelente, entonces descansamos un ratito y veremos si puede ser, como decís, la suerte que puede tener el rojo trapichero.
0: Dale, Kevin, te dejo fuera de línea, abrazo. Ahí ya volvemos con Kevin para que sigamos dentro de un ratito con los relatos desde Cancha de Defensores de Potrero, donde está ganando el rojo trapichero 3-1, cuarta fecha del torneo clausura de la Liga Sanluiseña de Fútbol. El otro que gana es la EFI, que le gana a domicilio a Defensores del Oeste 1-0. Ese partido arrancó a las 16 y el otro que va empatando es Defensores de Nogolí con Jepu, también 0-0. Por la Liga Profesional de Fútbol, Gimnasia de La Plata cae 1-0 frente a Gimnasia de Grima de Mendoza. El Lobo mendocino de visitante está arañando 3 puntos. Atlético Tucumán 0-0 frente a Instituto. 16:39, vendemos y a la vuelta, los segundos 45. Gana el rojo trapichero entonces 3-1 a Defensores de Potrero.
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0: Estamos en la radio, estamos en la transmisión del Rojo Trapichero, que está ganando su partido de visitante frente a Defensores de Potrero por 3-1, con goles de Alacia, Figueroa, y el otro, el último, de Lizarraga, para el 3-1. La pasó mal por un momento en los primeros 45, pero después se fue acomodando y logró, ¿no?, el segundo gol, y prácticamente pegadito el tercero, que le da obviamente la tranquilidad de seguir en estos segundos 45 minutos ya con una diferencia de dos goles, ¿no? Repasamos los demás resultados: el Trapiche 3-1, Defensor de Potrero; 0-0 Defensor de Nuevo Ligepu; 2-0 le gana la EFI a Defensores del Oeste; 0-0 CAI Unión San Luis; 0-0 Victoria con San Lorenzo; 0-0 Huracán El Chorrillo. Y atención, porque en el entretiempo está Gimnasia de La Plata, Gimnasia de Mendoza. Gana el Lobo Mendocino 2-0 con dos goles de Módica a los 17 y a los 39. Y empatan en cero, también están ya en el entretiempo, Atlético Tucumán Instituto a las 18:30. Ya no vamos a estar al aire nosotros porque va a haber terminado el partido del Trapiche. Va a estar jugando Independiente de Avellaneda frente a Independiente Rivadavia de Mendoza. Cuarta fecha de la Liga Sanluiseña de Fútbol del torneo clausura. Entonces, repetimos, Deportivo El Trapiche 3, Defensores de Potrero 1, Defensores de Nogolí 0, Gepu 0, y la EFI le gana 2-0 a Defensores del Oeste. CAI San Luis le gana 1-0 a Unión San Luis, y el Sporting Victoria empata 0-0 con San Lorenzo. Huracán 0-0 con el Chorrillo. Mañana La Calera Independiente de Bisley a las 16. A las 16:30 Deportivo La Punta Fraga, mañana domingo. Y el martes 25 de agosto, día de San Luis, 432 añitos de nuestro querido San Luis, juega Juventud frente a Estudiantes, Allí está entonces los resultados que tenemos hasta el momento. Repetimos entonces: en la Primera Nacional, Tristán Suárez le gana 2-0 a Agropecuario, empatan 0-0 Almagro Colegiales, Atlanta le gana de visitante a Nuevo Chicago 1-0, Almirante Brown le gana de visitante 1-0 a Defensores de Belgrano, Colón le gana 1-0 a San Miguel en la Primera Nacional, Gimnasia de Jujuy de visitante empata 1-1 con Patronato, y San Martín de San Juan en San Juan Niño le gana 2-0 a Gimnasia y Tiro, con goles de Coronel y de Rossi. Chaco Forever le gana 1-0 a Los Andes con gol de Nievas, y Central Norte Estudiantes juegan a las 22 horas. Estamos a minutos de que retomemos de vuelta con Kevin Polanco para los segundos 45 minutos del partido, que el Trapiche le está ganando nada más y nada menos que a Defensores de Potrero 3-1. Los goles: Alacia, Figueroa y Lizarraga. Hermosa tarde en el Trapiche, los chicos festejando en el Zoom del Trapiche aquí a la entrada, el día del niño, que fue el fin de semana pasado, pero que se hace con el auspicio, obviamente, y la organización de lo que es el municipio del Trapiche, los festejos para los chicos, Así que bueno, lo están disfrutando también con un montón de cosas, juegos, maquillajes, sorpresas, cosas ricas, sobre todas las cosas ricas. Así que ya en cualquier momento estamos de vuelta con Kevin Polanco. Y si vos querés ser parte de las transmisiones del Rojo Trapichero, anota este número.
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0: Dieciséis y 53, volvemos a Potrero de los Funes, ahí está nuestro relator de la 95.5, Kevin Polanco. Kevin, adelante, todo suyo.
2: Muy bien, ya arrancó la segunda parte, recordemos que está ganando el Deportivo Trapiche 3-1 al conjunto de Potrero, ya la recupera Lautaro Lizarraga, la pierde y ya juega Sergio Barroso por la derecha. Ya le tiene ahora Yael juega hacia adelante, la pierde, pelota hacia arriba del Chora Gómez, pero patán arriba que vuelve esa pelota, va hacia arriba nuevamente Gómez con la cabeza hacia arriba, gana para Nico Galván, la tiene Benjamín Pérez que pone a correr a Figueroa con Jonathan Gómez, la gana la pelota el número 3 de Potrero, ya la tiene Fernando Muñoz, no le cambia el nombre, la pelota que ya la tiene Fernando Muñoz, chocaba Benjamín Pérez, recupera, falta, pero hay ley de ventaja, la tiene Benjamín Pérez, la pelota para Figueroa que gana Lizarraga, me pareció en offside, el árbitro dice que no, la mete Lizarraga nuevamente, la tiene que sacar ahora Axel Coria, se equivocó, y tiene el cuarto, ahora el Trapiche no le puede quedar a Figueroa, como se equivocó Axel Coria, lo perdonó ahora el Trapiche, no le pudo quedar a Figueroa, ya la tiene ahora Axel Pérez, ya la...

0: Vuelvo con vos, Kevin, se cortó, ahí estamos.
1: Excelente, continuamos, ya tiene la pelota Nicolás Agüero, no hay cambio en ninguno de los dos equipos y cumple el minuto 30, ya la tiene Nico Agüero, pelota hacia arriba, que corresponde para Fernando Muñoz, que gana la pelota, va nuevamente hacia arriba para Figueroa, la pierde Figueroa, pero parece que le rebotó a Axel Chacón, la tiene ahora Federico Muñoz, lateral que ya pertenece al conjunto trapichero, tuvo cerca recién del cuarto Figueroa, se resbaló el número 6, el central de Potrero, no le pudo quedar a Figueroa para el cuarto, la tiene Juan Alacia, la aguanta Juan Alacia, no la pierde, ahora sí, la pierde, ahora la tiene Sergio Barroso, juega Sergio Barroso, abre la cancha para Joel Flores, la tiene Joel Flores, corta la pelota, Enzo, la tiene Enzo Soria, lateral en mitad de cancha, para el conjunto de defensores de Potrero, y cuénteme Marcelo, ¿arrancaron los partidos también el segundo tiempo en las otras canchas?
0: Arrancaron en las otras canchas, te cuento que sigue empatando Defensores de Nuevo Lí 0-0 con Jepu, y te cuento que ahora, partido que arrancó a las 16, Efi le gana 2-0 Defensores del Oeste, y que CAI San Luis le gana 1-0 Unión San Luis. Otro partido que arrancaron a las 16, Victoria empata 0-0 con San Lorenzo, y Huracán 0-0 con el Chorrillo.
1: Excelente, entonces varios partidos más han arrancado. Efi le está dando a Defensores del Oeste ahí. Lindo partido para la Efi, sumar de a tres. Están peleando ahora entre el número... eso es Piña, ya es de todo ya. Se tiraron entre todo el número 2 de Potrero con el número 2, me parece que de Trapiche, Carlos Moreno con Olarte Alexis. Hubo de todo, Marcelo, créeme que me puse a observarlo. Codazos por todos lados.
0: ¿El árbitro lo vio o en línea?
1: Parece que no, porque los está hablando igual inteligente al árbitro para no se le vaya de las manos el partido, los hablan los dos, pero siguen totalmente enojados y siguen diciendo de todo. Los dos centrales derechos que tienen los conjuntos, lo está agarrando ahora Carlos Moreno, se tira ahora el centro al área, la termina sacando Lizarraga, pero le sale la pelota para atrás, la quiere Figueroa, completa la pelota Benjamín Pérez, veremos si puede tenerla contra el Trapiche, la pide Fernando Muñoz que la cambie de lado Galván, va Galván, pelota hacia arriba, ya está para Juan, ahora la tiene, ahora si la cambia puede ser el cuarto, si la cambia es el cuarto, si la cambia es el cuarto, si la cambia está el pase al medio, ¡gol! ¡Gol! ¡Gol! ¡Del Trapiche! Golpea de contraataque. Hermoso gol del conjunto. Del conjunto de Trapiche. Ahora por el cuarto Fernando Muñoz. Gran trepada de Galván para el número 7. El número 7. Alagia. Con el pase al medio. Y Fernando Muñoz la tuvo que empujar nomás. Ahora el partido. El partido Potrero 1, el Trapiche 4. Parece que se vienen los primeros 3, Marcelo.
0: El gol entonces del Trapiche, segundo en su cuenta personal. Lo había hecho el primero, Juancito Alacia. Ahora llega el segundo, Kevin.
1: Exactamente, ahora convirtió Fernando Muñoz. Con pase de Alagio, como decíamos, va la pelota hacia arriba, ahora los 4 minutos ya lo gana el Trapiche, 4-1, y empieza a respirar el rojo trapichero, Marcelo.
0: Perdón, el gol es de Muñoz, me dijiste entonces.
1: Fernando Muñoz, anótelo a los 4 minutos del segundo tiempo.
0: Perfecto, anotado, entonces me equivoqué, pensé que era Alagio, perdón, mala mía, amarilla, tengo una amarilla.
1: Muy bien, la pelota que va hacia arriba, tuvo un mano a mano recién Potrero, respondió excelente Nicolás Agüero, la pelota hacia arriba para ahora el número 7, veremos si la gana, la tiene Figueroa, va Figueroa hacia adelante, la pierde Figueroa, recupera la pelota, Alex Páez, el número 10 la tiene, la aguanta, el número 10 veremos qué hace, juega hacia atrás, ya la tiene Axel Chacón, la tiene Chacón, la pelota que va hacia el otro lado, la veremos si la puede recuperar ahí, Lizarraga vuelve a empezar Potrero hacia atrás, gana el Trapiche 4-1, por eso te digo que dame una Marcelo.
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1: Muy bien, la pelota hacia arriba, la quería ahora Nico Galván, no la puede controlar, la tiene Sergio Barroso, ataca el conjunto Potrero, que le aviso que ya llegó su director técnico, Nahuel Massina, que está ahora fuera de la cancha porque no firmó, pero me parece que llegó con la ropa de San Luis Fútbol Club, que recientemente, si no me equivoco en la información, fíjese después que ganaron las chicas de San Luis Fútbol Club, y él pertenece ahí, me parece, si no me equivoco. Usted averigüe, porque la pelota la tiene Galván, ahora la tiene Alacia, cambia de lado Alacia y empieza a tocar el trapiche, empieza a jugar ahora el conjunto rojo, trapichero la tiene Pizarraga y juega con Alacia, la tiene Alacia, tenemos juega para atrás para Benjamín Pérez para Nico Galván, toca y toca ahora el trapiche de lateral que pertenece el conjunto trapichero. ¿Usted me averiguó la información o no, Marcelo?
0: No, señor, no le averigüé, pero lo vamos a averiguar en el transcurso del partido.
1: Fíjese, porque le tocó de local a San Luis Fútbol Club. La tiene Nico Galván, la mete en el área, la quiere Figueroa. Ojo el pique, para el central la remata ahora, pero le pide que Pizarraga vaya hacia arriba. La tiene ahora para que gane la pelota Carlos Moreno, va a jugar hacia atrás para Nicolás Agüero, ya la tiene el arquero. Ya llegamos a los 7 minutos 15, gana el trapiche por ahora 4-1. Golea el trapiche y juega bien ahora en este segundo tiempo. Ha mejorado mucho después de los goles. Ya tiene Nico Agüero, la pelota va a venir hacia arriba, seguramente buscándolo a Gabriel Figueroa. La tiene ahora Nicolás Agüero, pelota hacia arriba para Figueroa, exactamente, pelea con Jonathan Gómez, la gana Figueroa, la quería pero se pasó de largo. Juan Alacia, la quiere recuperar, recupera, se duerme ahora el conjunto de Potrero, la tiene ahora Nico Galván, la tiene el número 10, va Galván, juega en corto para Figueroa, Figueroa tira el taco para Lizarraga, tiene Lizarraga para rematar de vuelta, fuera, fuera, fuera, pero excelente, la trepada del rojo, trapichero, que sigue creciendo en la cancha y sigue jugando bien ahora, Marcelo.
0: Sí, señor, ganó 1-0 el San Luis Fútbol Club a Belgrano, el partido que obviamente ya terminó, el partido que está en juego, está en el entretiempo, es Talleres frente a Newell's. Talleres gana 1-0, hablando del fútbol femenino, pero el San Luis Fútbol Club le ha ganado 1-0, nada más y nada menos que a Belgrano, Así que bueno, ahí está la información que usted me pedía, amigo querido. Está 11º el San Luis Fútbol Club con 16 puntos, el puntero es Racing con 38 en esa zona donde está San Luis Fútbol Club.
1: Muy bien, excelente, muchas gracias, Marcelo. Cambian de lado la pelota, cuando la hinchada pedía a Álvaro Coria en el conjunto de Potrero, el técnico ya lo mandó a calentar al chiquitito rapidito, habilidoso que tiene el conjunto de Potrero. Y ya sale desde el fondo, ya la tiene Olarte. Alexis, allí en el número 2, pelota hacia arriba de Olarte, Alexis, para que corra Federico López, corta el Chora Gómez, la tiene Gómez, pelota hacia arriba para Figueroa, Figueroa la va a ganar, Figueroa no pierde ninguna, la tiene Figueroa y juega con Lizarraga, Lizarraga juega con Benjamín Pérez, cambia de lado, Benjamín Pérez se equivoca mucho en los pases, el número 5 hoy, no ha sido su partido, pero para meter ha sido bien, y el que ha crecido mucho en cancha, Federico Muñoz, la tiene ahora Federico, no era Federico, era Fernando Muñoz, no le cambie el nombre, relator, la tiene ahora Nico Galván, que es distinto Nico Galván, la tiene el número 10, juega Galván para ahora Enzo Soria, la tiene Enzo Soria, juega para Lisandro Rojo, lateral que pertenece al conjunto trapichero. 9 minutos ya del partido, 9 minutos del segundo tiempo, sigue ganando el trapiche 4-1, la pelota para Lizarraga, que le piden un poquito más hacia arriba, y la va a ganar Lizarraga, y la ganó, y ahí lateral que pertenece al trapiche, el ataque, lindo lateral que tiene ahora el conjunto rojo trapichero, ya lo va a hacer Lisandro Rojo, seguramente buscándolo arriba a Figueroa para que peine, veremos si puede. En el primer gol del trapiche fue así, pelota hacia arriba para Alacia, la gana el arrejero Daniel Alcaraz, se la dio directamente mano a mano, pelota hacia arriba de Daniel Alcaraz, no puede correr a Federico López, veremos si puede llegar el número 7, corta justo Nicolás Agüero, se la tiene a la pelota en las manos el arquero del trapiche, que ganando 4-1, Marcelo.
0: Hay gol de Defensores de Novoli, que le gana 1-0 a Jepu, le gana ahora, partido que empezó a las 15:30, están ganando entonces Defensores de Novoli 1-0, sigue perdiendo Defensores del Oeste con la EFI 2-0, y sigue perdiendo Unión San Luis con CAI San Luis 1-0, gane el Azurro.
1: Muy bien, dígame entonces que Jepu va a ser por ahora, con este resultado en trapiche, el único equipo que no va a sumar en alguno de los partidos, ni siquiera empatando.
0: Exactamente, Kevin, hasta ahora es el único.
1: Se enoja la gente de Potrero con el árbitro asistente, estamos hablando de Damián Marchand, porque cobró lateral para el trapiche, va a sacar Federico Muñoz lo pone a Alacia, que se la devuelve a Federico Muñoz, no va a poder controlar, me parece que era mejor peinarla, ahora sí el lateral que responde a Potrero, va a sacar Jonathan Gómez, juega en corto, para que lo tenga ya el número 6, Axel Coria, veremos, juega con el arquero Daniel Alcaraz, la tiene Alcaraz, pero va a venir hacia un costado, la tiene ya Olarte Alexis. la tiene Valencia, si juega en corto no, amaga hacia un lado, amaga hacia el otro, lo hace pasar un poco de largo, Figueroa vuelve a empezar hacia atrás, ahora con Daniel Alcaraz se va a tener que reventar la pelota para Jonathan Gómez, la baja Jonathan Gómez, excelente con el pecho, hacia adelante Potrero, quiere descontar, hace un ratito no tuvo al descuento, ya la tiene ahora Federico López, la tiene Federico López, pase hacia arriba, veremos, puede venir el pase al medio, ahí está Federico López, gana el tiro de esquina. Excelente, ahora la trepada de Potrillo, tiro de esquina que pertenece al conjunto celeste y blanco, se empieza a animar el conjunto de Nahuel Marcina, pero el resultado está un poquito lejos por ahora, tiro de esquina que pertenece ya y lo va a hacer Sergio Barroso, encargado de todas las pelotas paradas, aparece el número 8, le va a pegar, ahora va a venir el centro, viene el centro, pasadita, y está, la termina sacando, quién sino Figueroa, la vuelve a meter Chacón la quiere meter en el área, está habilitado porque la tocó el de Trapiche, pero se le va al número 10, Alex Páez, lateral de defensivo para el rojo trapichero. Ya tenemos 12 minutos. Dame una, Marcelo.
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0: Vuelvo con vos, Kevin.
1: Excelente, 13 minutos, ya la tiene Enzo Soya, se le fue la pelota, no, la pelota sigue viva, dice el árbitro, ya la tiene Jonathan Gómez, uy, le tiró un... ¿Qué pasa, Jonathan Gómez? Se quiere hacer expulsar en cualquier momento, parece el número 3, le tiró un cortito de atrás, donde ya había ganado la posición, el árbitro no lo vio, por eso sigue la pelota en juego, ya la tiene, ahora el número 4 la tiene ya él juega hacia atrás, con la pelota para tiene, Olarte Alexis, la tiene Alexis, pide más rápido Jonathan Gómez, la cambia de lado, ya la tiene Axel Coria, va a jugar con el 10, Alex Páez recupera Fernando Muñoz, pero el lateral igualmente le pertenece a Defensores de Potrero, lo tiene Alex Páez, juega con Jonathan Gómez, la tiene Páez nuevamente, la tiene el 10, va hacia un lado, hacia el otro, tira un chicha ahí Alex Páez, la cambia de lado, excelente el pase, pero el Chora Gómez corta justo y le cae la pelota al 10, le cae la pelota a Nico Galván, la tiene Nico Galván, ahora Lizarraga para Galván, y va Galván hacia adelante y juega con Figueroa, y Figueroa juega con Galván, va la pelota nuevamente para el 10, toque, se va a quedar corto, me parece Figueroa, se quedó corto y la tiene Sergio Barroso, y Sergio Barroso lo pone a correr, me parece que el número 7, estamos hablando de Joan Flores, si no va a llegar, sale Nicolás Agüero, cuando se va a venir un cambio en cualquier momento en el rojo trapichero, Marcelo.
0: Te cuento un dato, en el torneo Apertura, cuando el Trapiche recibió a Defensores de Potrero por la cuarta fecha, el resultado fue 4-2 a favor del rojo trapichero.
1: Faltaría un gol de Potrero y sería el mismo resultado, por ahora están 4-1, pero la gente del Trapiche dice, no, están locos, ¿por qué nos van a hacer goles? La pelota de Jonathan Gómez, la tiene Gómez, juega para Luciano Galeano, la tiene Lucho Galeano, lo pone a correr, ahora Alex Páez, me parece que van a ir dos cambios en el Trapiche, la pelota ya la tiene Alex Páez, cambia de lado, la tiene Axel Chacón, veremos si remata, la cambia de lado, está habilitado, va a venir el centro al área, me parece, de Yael, va Yael, falta, tiro libre para Defensores de Potrero, cuando se van a venir dos cambios. Dame uno y los presentamos, Marcelo.
0: ¿Cómo no, señor? Así será, ahí le damos uno.
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0: Vuelvo con vos, Kevin.
1: Muy bien, sale en el conjunto del Trapiche. Hay tres cambios finalmente. Van a salir el número 7, Juan Alacia, autor de uno de los goles. Enzo Soria, el número 3. Y el número 9, Gabriel Figueroa, para que ingrese. El número 15, Alejandro Garay. El número 16, Rodrigo Lucero. El número 17, Luciano Benati. También hubo cambio en Defensores de Potrero, salieron el número 19, Axel Chacón, y el número 3, Jonathan Gómez, para que ingrese el 16, Álvaro Coria, y el número 15, Quevedo Matías.
0: Bien, en el torneo Apertura, Luciano Benenati sumó 9 goles, el Peque.
1: Muy bien, ahora va a venir penal. Cuando estaba anotando justamente los cambios, hay penal que corresponde al conjunto de Defensores de Potrero. La verdad, si me pregunta Marcelo, no sé qué pasó, pero la gente de Potrero en el banco decían, tenés que echarlo, lo cierto es que hay amarilla. Ya veremos para quién es la amarilla, pero hay penal para Defensores de Potrero. El encargado va a ser Federico López, Marcelo.
0: Muy bien, penal entonces para Defensores de Potrero, gana el trapiche hasta el momento, 4-1. La pregunta es, ¿se queda con uno menos el rojo?
1: No, fue amarilla, lo cierto que confirmar a quién fue, ya le voy a confirmar, ya voy a estar preguntando, lo cierto que ya está todo listo para que patee Federico López, lo cierto que hay amarilla nomás, va a encargarse de la pelota el número 9, Federico López. Quiere el descuento de Defensores de Potrero. Ahí va Federico López. Ahí está. ¡Gol! ¡Gol! De Defensores de Potrero. Apareció el número 9. Apareció a los 17 minutos de este segundo tiempo. Federico López dice que ahora Defensores de Potrero tiene 2. El Trapiche tiene 4. Usted lo dijo. La gente de Trapiche nos debe estar diciendo de todo, Marcelo.
0: Y pero los datos son los datos, mismo resultado en este minuto de partido de cómo salió el partido en el torneo Apertura, 4-2.
1: Muy bien, ahora ataca nuevamente el Potrero, no sé qué de rojo trapichero, no se empieza a quedar, la pelota ya la tiene Nicolás Agüero, ya vamos a estar confirmando quién fue el amonestado en el rojo trapichero en el penal que le cobraron a Potrero, ya lo gana ahora el trapiche, 4-2. Descontó Potrero, pelota hacia arriba, la quiere ahora ganar el número 16, estamos hablando de Rodrigo Lucero, ahora que quedó como número 9, ya no lo tenemos, el grandote Figueroa, la tiene Daniel Caraz, sale jugando Potrero ahora, se despertó la gente, empezó de vuelta con el bombo, con el platillo y empezó a cantar la gente de Potrero, pelota hacia arriba, la corta Fernando Muñoz, toca Alejandro Lucero, la quiere Fernando Muñoz, el que gana la pelota ahora es el número 15, estábamos hablando de Alejandro Garay, lateral igualmente corresponde a Defensores de Potrero. Se levanta la gente de Potrero. Pelota hacia arriba para Federico López. Corta Alejandro Garay. Ya la tiene Alex Páez. La tiene Alex Páez. Lo hace pasar de largo a Fernando Muñoz. Pero la llegó a puntear justo. Lateral que pertenece a Potrero. Empieza a crecer en cancha el celeste y blanco. Ya la tiene Sergio Barroso. Le dice el árbitro. Hasta ahí nomás. Saque hasta ahí nomás. Ya la tiene Sergio Barroso. Pelota directamente al área buscándolo a Federico López. La pelota que nos pasa a todos. Peinaba Luciano Galeano. Pero la pelota ya la tiene Nicolás Agüero que le dice despiértense. No se duerma, trapiche, no se duerma. Ha empezado a dormir el encuentro, el rojo trapichero me parece que está descansando, sabe que el resultado está 4-2, pelota hacia arriba para que la gane, Rodrigo Lucero la pierde, se le pierde la pelota de vista encima, la tiene, le rebota la pelota que sale, lateral que pertenece al conjunto celeste y blanco, lateral para Potrero, por eso, dame una Marcelo.
0: Se reanudó el partido entre los Lobos y Gimnasia de La Plata ahora, pierde 2-1 con Gimnasia de Mendoza, el gol del Lobo de La Plata, Luis Osmendi, los goles del Lobo mendocino, los dos, Módica, y empata 0-0 Atlético Tucumán con Instituto.
1: Muy bien, pelota hacia arriba para que la pelea Alejandro Lucero, también estaba Lizarraga ahí, el número 17, Luciano Beninati, la pelota que ya la tiene Potrero, ahora sale desde el fondo con Sergio Barroso, se ha quedado como el número 3 del equipo, me parece que ha parado una línea de 3 más que nada del conjunto de Potrero, pelota hacia arriba, que hermoso el pase hacia arriba, la va a cortar justo, la tiene ahora el Chora Gómez, lo chocaba, no pasó nada, lateral me parece que va a ser para Potrero el ataque, empieza a crecer nuevamente Defensores de Potrero, empieza a animarse con los cambios, Defensores de Potrero, la pelota que va al área, ya la tiene Luciano Galeano, la quiere Galeano, la quiere meter en el área, ya la tiene, estamos hablando del número 15, Matías Quevedo la tira en el área, la pierde, pero recupera el número 10, Alex Páez, amaga por un lado, amaga para el otro, se queda Sergio Barroso, la tiene Álvaro Coria, ahora el 16, el Álvaro Coria, la pelota que pasa para Alex Páez, veremos si tiene para pegarle un putirazo, cortó justo, y hay tiro de esquina para Defensores de Potrero, sigue creciendo en cancha, Marcelo.
0: Muy bien, señor, le digo que sigue ganando CAI San Luis a Unión San Luis 1-0, la EFI sigue ganando 2-0 a Defensores del Oeste a domicilio y Defensores de Nuevo Lí le gana 1-0 a GEPU. Los otros partidos son empates 0-0.
1: La pelota que está, la termina sacando en la línea Benjamín Pérez cuando Nicolás Agüero ya se había pasado. Sigue Potrero intentándolo, ¿por qué no? Dice, ¿por qué no? La pelota que la terminó sacando sobre la línea. Benjamín Pérez, el número 5, se salvó el rojo trapichero. Va a venir el lateral. Lateral se demora. Miguel Lucero le dice más atrás. La va a sacar, me parece que Sergio Barroso se cruzó toda la cancha para hacer el lateral. Cambia de pelota. Directamente el número 8 lo va a hacer Sergio Barroso, nomás al lateral. Va a buscar directamente el área, buscándolo a Luciano Galeano. La pelota que va hacia arriba, pasa a todos del puñetazo de Agüero. Va directamente al tiro de esquina. Tiro de esquina que pertenece a Potrero. Intenta y sigue hacia adelante y la gente lo levanta. La gente se lo hace sentir. Se han despertado por ahora defensores de Potrero. Se va a pegar Sergio Barroso, pero ahora dice abajo. Tiro de esquina que corresponde al Celeste y Blanco. Ya la tiene, 22 minutos. Viene el centro de Sergio Barroso. Termina sacando. La tiene Nico Galván. Veremos si la puede ganar ahora Luciano Benedetti. La recupera Álvaro Coria. Juega hacia atrás un poquito más. Para Yael, la tiene Yael, pelota, se la cambia de lado para que vaya Sergio Barroso, que no puede, la gana Lizarraga, un choque durísimo entre los dos, queda tendido en el campo de juego el número 8, Sergio Barroso, me parece que se va a detener el encuentro ahora, Marcelo.
0: Te cuento que por la Primera Nacional terminó el partido donde Tristán Suárez le ganó 2-0 a Agropecuario con goles de Becker y Verón. Almagro empata 0-0 con Colegiales. Está también perdiendo Nueva Chicago 1-0 su partido con Atlanta. 1-0 le gana Almirante Brown a Defensores de Belgrano. Colón le gana 2-1 a San Miguel. Patronato de local le gana 3-1 a Gimnasia de Jujuy y San Martín de San Juan le gana 3-1 a Gimnasia y Tiro.
1: Muy bien, información de la Primera B Nacional, información de las grandes ligas de la Liga de Argentina, la segunda división de la Liga Argentina. La pelota que va hacia adelante, dale Fáez, la va a perder, recupera la pelota, ahora ya la tiene, pero la va a perder Carlos Moreno. Se quedó la pelota Alejandro Garay, pelota que va hacia arriba buscándola a Luciano Benedetti. Jueguesela, le dice el técnico, no el árbitro. Quiso tirar un caño, pero se la terminó llevando igualmente. Luciano Benedetti toca en corto con Nico Galván, ya le pasa la pelota para Fernando Muñoz, va la pelota hacia arriba, se la jugó solo Fernando Muñoz, recuperó el número 8 Sergio Barroso, que ha corrido todo el Potrero. Ya tiene el número 8 Sergio Barroso, juega con Álvaro Coria, lo rodean entre tres, juega hacia atrás, es clarito para jugar Álvaro Coria, no sé por qué está de suplente el Potrero, ya la tiene Sergio Barroso, la tiene Barroso hacia adelante, va Barroso hacia adelante, veremos qué hace, un lado hacia el otro, la quiere cambiar de lado, la cambió, pero se va a quedar corto, me parece, recupera, no recupera porque gana esta pelota, el número 15, estamos hablando de Matías Quevedo, la tiene Quevedo con Álvaro Coria, la tiene el chiquitito Coria, pelota hacia arriba, pero va a perder la pelota porque el Chora Gómez la gana, la tiene Lizarraga para Luciano Benedetti, la pierde y gana la pelota ya el número 6, Axel Coria. Y te digo ahora, Marcelo, es todo la pelota de Potrero en este momento.
0: Se volvió a agrandar Potrero, después del gol de penal, pareciera.
1: Exactamente, 24 minutos, el DT Lucas Lochona le dice, dejemos de tirar pelotazos, empecemos a jugar. Y en este momento me hace acordar lo que fue un poco del primer tiempo, ya desde los 20 en adelante, donde tenía la pelota Potrero y Trapiche se la sacaba de encima nomás.
0: Claro, y ahora empieza a hacer lo mismo, ¿no?
1: Empieza a ser un poquito igual, pelota para Fernando Muñoz, veremos si puede ganar la pelota el número 8 en la marca con Sergio Barroso, que la tira hacia arriba, veremos si la puede ganar Rodrigo Lucero, la gana Rodrigo Lucero, cabezazo, veremos si pasa, corta justo, ahora Alexis Olarte, la pelota hacia arriba, le va a pertenecer, cuando me parece que se va a venir un cambio en el trapiche, dame una, Martelo.
0: Sí, señor, le damos una. Hablamos, obviamente, de lo que está pasando también en la Liga. Cuando decimos la Liga, hablamos de los partidos que se están jugando en España. Final, el Athletic Club cayó frente al Sevilla por 3-1. El Valencia 0-0 empató con la Celta de Vigo y se está jugando el partido. Van 48 minutos. El Real Español frente al Real Madrid empatan 1-1. El gol del Real, Bellingham.
1: Muy bien, información de la Liga Española, y acá hay información porque hay amarilla, sube una nueva amarilla, amarilla el número 6, Axel Coria, amonestado el 6, el central zurdo de Defensores de Potrero, le pegó una linda patada nuevamente a Nico Galván, le ha pegado mucho el 10, Martelo, así que anótelo a Axel Coria.
0: Muy bien, entonces tiene 3 amonestados ahora, ¿no es cierto, Defensores de Potrero, o me perdí alguno?
1: Yo tengo el 3, el 6 y el 7, y el 3 ya no está en cancha.
0: Muy bien, ahí está, perfecto.
1: Muy bien, hay un nuevo cambio, salió el número 8 en el conjunto de Trapiche, los 3 que hicieron goles han salido en el campo de juego, ingresa el número 14, estamos hablando de Ramiro Becerra, nuevo cambio en el Trapiche, Marcelo.
0: Muy bien, ingresa Becerra entonces, buscando, ¿no?, un poquito más de tener la pelota y de armarse, de reagruparse de atrás para adelante, ¿verdad?
1: Exactamente, viene el centro, Alejandro Lucero pasadito, y gana un tiro de esquina, lindo el centro del número 16, Rodrigo Lucero, cuando ya tenemos 27 minutos de este segundo tiempo. Trapiche está ganando 4-2, y como decía, por ahora es el mismo resultado del torneo Apertura, está teniendo el mismo resultado del torneo Clausura. 4-2 lo gana el Trapiche, no hay tiro de esquina, que lo va a hacer, me parece, que el número 16, Rodrigo Lucero, pero también se le acerca el número 10, Nico Galván. Veremos si juegan en corto o si van directamente el centro al área. Me parece que va a venir directamente el centro al área. Quiere el quinto, quiere la mano completa el conjunto rojo trapichero. Nos sonamos ahí de la 95.5, escuchando a la gente. Veremos, viene el centro, Rodrigo Lucero. Quiso hacerlo olímpico. Usted que lo sigue más el trapiche. No hacerle un gol olímpico a Rodrigo Lucero.
0: Le pega muy bien el gordo, ¿no? Tiene mucha potencia y tiene prácticamente un guante en la mano. ¿Por qué no?
1: Excelente, excelente. Entonces, la pelota que ya la tiene Álvaro Core, falta. Tiro libre que pertenece al conjunto de defensores de Potrero. Le dice el árbitro a Rodrigo Lucero, más tranquilo, tranquilidad, porque me parece que le pisó el tobillo. La gente de Potrero pedía amarilla. El árbitro por ahora no le saca nada. Tiro libre, defensivo para Potrero. Entonces, desde el fondo le va a pegar el número 6. Estamos hablando de Axel Coria. Ya tenemos casi 30 minutos. Se va a venir otro cambio en defensores de Potrero en cualquier momento. Ya juega en corto, no, cambió de pelota. Cambian la pelota todo el tiempo. Se ve que una sola sirve. La pelota ya la tiene Axel Coria. Pelota que va a venir hacia arriba. La tiene Olarte Alexis. La tiene Olarte Alexis. Le dicen, ahora larga. Y él hace caso. Pelota hacia arriba de Olarte para que luche Luciano Galeano. La pierde con el Chora Gómez. La vuelven a meter en el área. La tiene Álvaro Coria. La tiene 27. Joel Flores. Gana la pelota Joel Flores. Pero el lateral igualmente para el rojo trapichero. Cuando presentamos otro cambio en defensores de Potrero, Marcelo.
0: Muy bien, señor, lo presentamos con el siguiente. Ahí va, ¿eh?
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1: Que pertenece ahora, pero en ataque.
0: Volvemos
1: ahora
0: con vos, Kevin. Estamos, sí, Kevin.
1: Marcelo.
0: Sí, señor, estamos con usted.
1: Muy bien, ahora la pelota que lo va a hacer Alejandro Garay, la pelota que va hacia arriba, la tiene Rodrigo Lucero, la aguanta Lucero, viene el centro ahora, pasadito Ramiro Becerra, le puede quedar la pelota, Benati, gol. ¡Gol! Del Deportivo Trapiche, apareció el número 17, apareció Luciano Benedetti para el quinto gol, mano completa para el rojo trapichero. Y ahora los 30 de este segundo tiempo, defensores de Potrero 2, el Deportivo Trapiche 5, Marcelo.
0: Apareció el Peque entonces, el gol que vino desde el banco.
1: Exactamente, Luciano Benedetti, usted me había dicho que había convertido en la apertura, ahora completa en el clausura, y el trapiche lo está ganando 5-2, vuelve a sumar ahora una diferencia de 3, cuando Alejandro Garay la tira a cualquier lado, 30 minutos, gana el trapiche 5-2, Marcelo, me parece que empieza a respirar aires de 3 puntos.
0: Muy bien, señor. Bueno, gana el trapiche entonces 5-2 ahora. Y claro, llega en un momento justo porque empezaba a crecer el celeste de Potrero, ¿eh?
1: Exactamente. Cuando Potrero crece, trapiche golpea. Pasó en el primer tiempo, está pasando en este segundo tiempo también. Cuando Potrero mejor se siente, trapiche golpea. Por eso está respirando ahora tranquilidad. Está ganando 5-2 cuando hay saque de arco para el conjunto de trapiche. 31 minutos de este segundo tiempo, va a sacar Nicolás Agüero, la pelota hacia arriba, igual la gente de Potrero sigue alentando a full, la gente de trapiche también, se ha acercado mucha gente del rojo trapichero, la pelota que va hacia arriba, lateral que pertenece a defensora de Potrero, en tres cuartos de cancha, cuando me parece que en cualquier momento va a venir otro cambio más en el rojo trapichero. La pelota que va hacia arriba de Sergio Barroso, la tiene Federico López, pedía en una mano y el árbitro compró, y hay tiro libre en ataque, lindo tiro libre para Potrero. Muchos goles estamos teniendo en este encuentro, Marcelo.
0: El que no puede hacer goles es Huracán frente al Chorrillo, empatan 0-0 y Victoria empata 0-0 con San Lorenzo.
1: Muy bien, hay información. ¿Jepu sigue perdiendo?
0: Jepu sigue perdiendo 1-0, sí señor, y sigue perdiendo Defensores del Oeste 2-0 frente a la EFI.
1: Lindo golpe de la EFI ahí entonces. Le va a pegar la pelota Alex Páez, veremos si puede descontar nuevamente Defensores de Potrillo, que sigue yendo para adelante. Es un equipo que no se da por vencido nunca, por más que le hagan muchos goles. La tiene ahora Alex Páez, lindo tiro libre. ¡Qué cerquita que pasó! ¡Qué cerca que pasó esa pelota! Lindo tiro libre de Alex Páez, que salva el arco del rojo, trapichero. ¡Dame uno, Marcelo!
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0: con San Lorenzo.
1: Muy bien, hay información. ¿Jepu sigue perdiendo?
0: Jepu sigue perdiendo 1-0, sí señor, y sigue perdiendo Defensores del Oeste 2-0 frente a la EFI.
1: Lindo golpe de la EFI ahí entonces, le va a pegar la pelota Alex Páez, veremos si puede descontar nuevamente Defensores de Potrillo, que sigue yendo para adelante. Es un equipo que no se da por vencido nunca, por más que le hagan muchos goles. La tiene ahora.

0: Marcelo.
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2: Vuelvo con vos, Kevin.
0: Hubiera quedado golpeado Federico López ahora. El árbitro dijo que no había falta. Igualmente la recuperó excelente. Carlos Moreto, me parece que chocaron cabezas. Por eso la pelota vuelve a pertenecer al rojo trapichero. Ya la tiene Alejandro Garay. Juega la pelota con Ramiro Becerra. No va de un lado, va hacia el otro. Prefiere jugar hacia arriba y la pierde. La tiene Alex Páez. Recupera Ramiro Becerra. Le vuelve a caer la pelota a Alex Gorio. Le vuelve a caer la pelota a defensores de Potrero. Ataca Alex Páez. Uno de los mejores jugadores de Potrero el día de hoy en el partido. La tiene otro de los mejorcitos también, Sergio Barroso. Se luchaba y pedía la pelota, pero el lateral que pertenece a Trapiche, que por ahora en 33 minutos sigue ganando 5-2. De visitante y suma sus primeros 3 puntos. Va a ser importante, Marcelo, empezar a sumar de local también.
2: Claro que sí, sí, señor. Bueno, y sumar los 3 puntos y tener que hacer un gol cuando la estabas pasando mal. Creo que las cosas se van dando, ¿no? A esta hora de la tarde.
0: Exactamente, queda poco, quedan un poquito de 12 minutos más lo que adiciona el árbitro. El rojo trapichero está cómodo con una ventaja de 3 goles encima, 5-2 está ganando. Pelota de Galván, era linda la intención. Va la pelota hacia arriba, la recupera ahora. Defensor de Potrero la tiene Yael, veremos qué hace. Yael juega hacia atrás con Álvaro Coria. Álvaro Coria la va a cambiar para nadie, porque se pasaron todos. Ya la tiene Nicolás Agüero, cuando en cualquier momento se va a venir el número 18, Lautaro Chihusic. Sería...
2: Herr Lucic, sí señor.
0: Muy bien, ahora el recién nombrado entonces, presentamos el cambio en el rojo trapichero.
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0: Muy bien, el cambio sale el número 10. Muy aplaudido. Estamos hablando de Nicolás Galván para que ingrese Lautaro Herjusic. Entonces, nomás en el equipo del Deportivo Trapiche, que se le acabaron los cambios. 35 minutos ya tenemos, últimos 10 minutos, malo que adiciona el árbitro Miguel Luceiro. La pelota de Sergio Barroso, la tiene Barroso, Trapiche sumando sus primeros 3 puntos en condición de visitante, no, en condición de todo el campeonato por ahora en la fecha número 4. La pelota que ya la tiene ahora, ya el pelota hacia arriba, de Alexis también, ahí para que la gane, el número 15, estamos hablando de Matías Quevedo, que gana un lateral, la marca excelente por ahora fue... El recién ingresado, Herjusic, la pelota le va hacia arriba. Me parece que sacó mal el lateral, lo perdonó el árbitro. Ya la tiene y la recupera. Ahora Lizarraga, la tiene Lizarraga, la vuelve a perder. Va Álvaro Coria hacia adelante. La pelota que va de Álvaro Coria la cambia de lado para que vaya Sergio Barroso. La tiene Barroso de un lado hacia el otro. Tira ahí Chiche, Sergio Barroso, la pelota para Alex Páez, la pierde. Veremos si llama. Llega, no llega. Herjusic, lateral que pertenece a Potrero. 36 minutos ya tenemos de este segundo tiempo. Sigue ganando el rojo trapichero, 5-2. Pelota que va hacia arriba, la quiere Alex Páez. Pedirle una falta, el árbitro dice que no. La tiene Federico López. La pelota hacia atrás de Ramiro Becerra. Pelota de Benjamín Pérez. Para que corra Luciano Benenati. Va Luciano Benenati. Veremos que gana el pequeño. No, gana no. Gana no, si gana la pelota. Lateral, no, era para Trapiche. Era para Trapiche el lateral. La pelota que ya la tiene el número 8, Sergio Barroso. Juega hacia atrás para que la tenga. Ahora Olarte Alexis juega con Sergio Barroso. Sergio Barroso hacia adelante, recupera la pelota Ramiro Becerra. La tiene Ramiro Becerra, juega en corto. Veremos si llega Benenati, ahora sí llega, juega en corto. Excelente la marca de Sergio Barroso. Igualmente el lateral le pertenece al rojo trapichino. Y sigue creciendo ahora en cancha. Está cerca del arco de Potrero, quiere intento. Veremos si llega o no, ¿por qué no? La tiene ahora Alejandro Garay. Lateral que ya lo hace y juega con Rodrigo Lucero. La tiene Garay. Veremos si gana algo o no. Parecía que estaba cometiendo falta cuando hay saque de arco o no. Tiro de esquina, dijo el árbitro. Tiro de esquina que pertenece al conjunto rojo trapichero. Ya le va a pegar, me parece que Rodrigo Lucero. Van a jugar en corto, juegan en corto. La tiene Rodrigo Lucero. La tiene Lucero, juega con Garay o no. Hace la personal Rodrigo Lucero.

0: va a perder. Lárguela que la pierde, lárguela que la pierde. La terminó perdiendo. Y el enojo fue de los centrales que fueron y lo tiraron el centro. Y ya la tiene Alejandro Garay. Ya tenemos en el tiempo casi 38 minutos. Cuando el número 10, Alex Páez, se cae en la cancha. No da más el número 10 de Potrero, Marcelo.
1: Te cuento que acaba de empatar el partido Unión San Luis acá y empatan 1-1. Y ahora se puso en ventaja Huracán frente al Chorrillo. Ahora gana 1-0. Y bueno, recordemos que sigue ganando Defensores de Nuevo Lí 1-0 a Jepu. Y que EFI le sigue ganando 2-0 a Defensores del Oeste. Y que por la Liga Profesional de Fútbol, el fútbol grande de la Argentina, empató Gimnasia de Grima de La Plata, Gimnasia de Mendoza con gol de Salazar. Ahora están 2-2. Vuelvo con vos, Kevin.

0: Lo habíamos perdido, Kevin. Bueno, lo vamos a recuperar ahora. A Kevin Polanco, que está relatando el partido desde Potrero de los Funes, para saber cómo sigue el partido. 5-2, 5-2 está ganando el Trapiche Defensor de Potrero. Kevin, todo tuyo, te había perdido.
1: Muy bien, volvemos entonces. Cuando hay saque de arco que pertenece a Defensores de Potrero, lateral, había salido antes la pelota, 39 minutos este segundo tiempo, casi últimos 5 minutos ya de este partido, y el rojo trapichero empieza a sonreír, la gente empieza a sonreír de Trapiche, la pelota que va hacia arriba, la gana Alejandro Garay, la tiene Garay, pelota que va hacia adelante, la pelota que la quiere Ramiro Becerra, veremos si recupera o no, la tiene por ahora Joel Flores, el número 7, la tiene Gerros Kustic, me pareció falta, epa, se chocaron ahí, se dijeron entre todos, ahora la pelota que va hacia adelante, la tiene el número 7, sigue atacando Joel Flores, la cambia de lado, le va a pasar la pelota, excelente la trepada ahora de Potrero, puede venir el centro, la termina sacando el Chora Gómez, excelente la marca, cuando la pelota sigue adentro, la tiene ahora Álvaro Coria, Coria lo pone a correr hacia adelante, la tiene ahora para que la vuelvan a meter en el área, veremos si pueden meterla en el área. La pelota va pasadita, pero la termina sacando Carlos Moreno. La tiene Moreno con Benjamín Pérez. Benjamín Pérez con Kerkusic. La perdió Kerkusic, pero el árbitro Miguel Lucero dice que hay tiro libre. Tiro libre para el rojo trapichero. Cuando le dice el árbitro, tranquilícense con Kerkusic. Y al número 14, estamos hablando de Thiago Sarmiento. Tiro libre para Trapiche de Marcelo.
0: Muy bien, señor. Ya estamos llegando al final del partido. ¿Quién sería para usted el jugador del partido del lado del Trapiche?
1: Sí, hay varios, podría ser el número 9, Gabriel Figueroa, podría ser Galván, que a pesar de no haber sido los autores de los goles, tiró 3-4 pases para dejarlos a sus compañeros de cara al arco en los goles, ha jugado bien en el segundo tiempo, más que nada el rojo trapichero, también Lizarraga, pero me voy a quedar con Figueroa yo.
0: Muy bien, lo buscamos entonces cuando termine a Figueroa y le damos el honor de que haya sido el mejor jugador del partido, ¿le parece?
1: Muy bien, excelente, y déjame nombrarle del lado de Potrero al número 10, Alex Páez, que jugó muy bien también el número 10 de Potrero, se quedó sin pierna sobre el final del partido, así que para nombrarlo nomás,
0: claro.
1: Una mención en especial a él.
0: Sí señor, una mención especial y un abrazo grandote también, al número 10 de Defensores de Potrero.
1: Muy bien, excelente, lateral, que ya la tiene ahí de Defensores de Potrero, la tiene ahora Alexis. La tiene Alexis, veremos qué hace Olarte. La tiene ahora Daniel Alcaraz, últimos minutos del partido. Está ganando el Trapiche 5-2 y suma sus primeros 3 puntos en el campeonato. Y por recién empezar a levantar de ahora en adelante. La pelota que va hacia arriba y gana el Chora Gómez. El Chora Gómez también, excelente en la marca en el día de hoy. La tiene Rodrigo Lucero. Rodrigo Lucero la cambia de lado, veremos Lizarraga. La tiene el número 11, Lizarraga, viene el centro. Tiro de esquina. Hay tiro de esquina que le pertenece al conjunto de Trapiche. Me hace dudar Lizarraga también en la elección.
0: Y mirá vos, y Juan, con el 10 también te quedaste del Trapiche, ¿no? O sea, dos jugadores que han hecho la diferencia, que inclinaron la balanza, Kevin.
1: Sí, exactamente, Lizarraga también, asistencia, gol. Ahí viene el centro de Lizarraga, pasadito, ahí está Carlos Moreno, travesaño. Peón el travesaño, pero el árbitro Miguel Lucero dijo que fue falta contra el número 2, Alexis Olarte. Había pegado en el travesaño. Le está haciendo cambiar la decisión. Lizarraga con esos pases que trae. Con el autor del gol también del 3-1. Lizarraga o Figueroa para mí,
0: Mirá si hubiera mojado el capitán.
1: Exactamente. Ahí la tiene ahora ya. Sale desde el fondo. La tiene Axel Coria. La tiene Sergio Barroso. Que la cambia de lado Sergio Barroso. 43 minutos este segundo tiempo, últimos dos. ¿Usted qué dice? ¿Va a adicionar el árbitro? Para mí no,
0: Y con esa diferencia, ¿para qué, no? Digo.
1: Exactamente, uno demasiado, pero no creería, sería demasiado. La pelota que ya la tiene Sergio Barroso, va a venir otro cambio en Defensores de Potrero, va a ingresar el número 17, Román Rodríguez, la pelota que va hacia arriba, pasadito, veremos si lo pasa, ¿no? Lizarraga recupera, está haciendo cambiar la decisión Lizarraga, porque marca, vuelve, va hacia adelante, tira asistencia, hace goles, excelente el número 11 hoy, Marcelo.
0: Muy bien, señor. Bueno, y siguen los otros partidos con el mismo resultado, como te decía. Así que hasta ahora la mayor diferencia en goles es este resultado. 5-2, por parte del Trapiche, Defensor de Potrero.
1: Muy bien, entonces. la tiene ya Alex Páez, juega en corto para Federico López, la tiene López, veremos si puede pasar Pierre Hermoso. Y era linda la intención, no lo entendió nunca el número 7, Joel Flores, cuando ya la tiene el arquero Nicolás Agüero, se tira, Alex Páez no da más, está fundido el número 10, va a venir el número 17 nomás. Presentamos el cambio, entonces, Marcelo.
0: 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Kevin.
1: Muy bien, sale el número 10, Alex Páez de gran partido, e ingresa el número 17, Román Rodríguez, pelota hacia arriba, la gana. Justicia, pero la vuelve a recuperar defensor de Potrino, ya la tiene ahora para que la juegue Benjamín Pérez juega en corto, la pelota que va hacia adelante para el rojo, trapichero, la tiene Lizarraga, viene el centro de Lizarraga, juega hacia atrás, recupera justo ahora, la tiene Sergio Barroso, la pelota para el recién ingresado Román, hace que la pierde Román Rodríguez, perdón, no Velázquez, pelota hacia arriba, la tiene Luciano Benenati, se pasa de largo, cuando tenemos ya tiempo cumplido, tengo 45 ya, Marcelo.
0: Muy bien, señor, y te cuento también de que sigue 0-0 el Sporting Victoria San Lorenzo. Mirá vos, debe ser un partido apretadísimo ese, ¿eh?
1: Importante sumar para San Lorenzo, recordando que está por ahora en promoción con dos equipos, creo que es Unión y Deportivo La Punta, si no me equivoco.
0: Claro, exactamente, ¿no? Empezar a abrazar los puntitos.
1: Exactamente, empezaron a abrazar hasta los empates. Potrero hoy no está abrazando nada, por ahora sigue con 10 puntos en la tabla anual, está último, pero se viene Luciano Benenati, quiere el sexto, y está Benenati, y el arquero Daniel Alcaraz, linda trepada de Luciano Benenati, tengo casi 46, ya no vi el árbitro agregar todavía, la pelota que va a venir hacia adelante, la tiene ya él, juega en corto con Álvaro Coria, la tiene Coria, uno de los últimos minutos, la pelota de Álvaro Coria hacia arriba para que vaya Román, la tiene Román, veremos qué hace, sale el arquero, la tiene el arquero, se quedó al lateral, va la pelota para defensores de Potrero, ya la tiene Sergio Barroso, se le acerca Román ahora, la tiene Román Rodríguez, la pelota para nuevamente Sergio Barroso juega en corto, veremos si la puede controlar, no la pudo controlar nunca, y el Chora Gómez la tira hacia arriba para Jerkusic, la tiene Jerkusic, la tiene ahora nuevamente el número 14, estamos hablando de Ramiro Becerra para Jerkusic, nuevamente para Becerra, la tiene Becerra, pasa de un lado hacia el otro, no me pareció falta, la recupera Sergio Barroso, la tiene Barroso, lo pide a pie, para atrás, para que juegue con Álvaro Coria, la tiene Coria, pelota hacia arriba de Álvaro Coria, una de las últimas del encuentro para Potrero, tiene la pelota, la tiene ya el número 15, Matías Quevedo, juega Quevedo, la va a perder Quevedo si no la larga, la tiene ahora el número 14, la tiene recién hablado Thiago Sarmiento, la tiene Sarmiento, juega para Álvaro Coria la cambia de lado para Sergio Barroso, crece en la cancha ahora Potrero, veremos si viene el centro de Sergio Barroso, hace el pie a pie, pase de un lado hermoso, lo quiso Sergio Barroso, y sigue hacia adelante, y no se la pueden quitar, ahora la Fiori cometió falta nomás Sergio Barroso, pero fue buen partido también para el número 8 de Potrero, tengo ya casi 47, sigue ganando el trapiche 5-2, Marcelo.
0: Sigue ganando Defensor de Nuevo Lío 1-0, Jepu, sigue ganando EFI a Defensor del Oeste 2-0, empata CAI San Luis con Unión San Luis 1-1, empatan 0-0 Victoria San Lorenzo y Huracán le sigue ganando al Chorrillo 1-0. Mañana La Calera Independiente de Vesley, Deportivo La Punta Fraga y el martes, el cumpleaños de San Luis, 432 añitos, se juega el clásico de Juventud Estudiantes a las 15:30.
1: Muy bien, excelente. Recordando entonces también próximos rivales de los equipos, Defensores de Potrero va a visitar a Deportivo Fraga y el Trapiche va a estar recibiendo al Sporting Corazón Victoria, entonces, la pelota que va hacia adelante, la tiene ahora, veremos si puede descontar una más, viene el remate, pedían mano, el árbitro dice que no, y hay lateral para Potrero, le decía que el Trapiche va a estar recibiendo en su cancha de local al Sporting Corazón Victoria.
0: Exactamente, señor, y nosotros nos vamos a reencontrar en la sexta, cuando Huracán reciba al Trapiche.
1: Exactamente, recordando partidos de visitante me va a tocar a mí, así que va a ser en la sexta fecha con Huracán, con horario a confirmar y a confirmar también.
0: Exactamente, sí señor. ¿Le gusta más el sábado o el domingo a usted?
1: Y depende cuando lo juegue.
0: Claro, sería bueno que coincidiera todo, ¿no?
1: Hay que hablar ahí, me parece, que tía, con el juez Trapiche, Unido del Sur juega el otro día.
0: Tal cual, señor, lo vamos a intentar.
1: Muy bien, cuando tuvo que ingresar ahora la paramédica, creo que es la primera vez que ingresa en el partido la paramédica, por un golpe en el estómago que recibió con la pelota el jugador del Deportivo Trapiche, más se detiene el juego y me parece que ya no se va a jugar mucho más.
0: Ahora, ¿con qué necesidad, no?, de que se golpeen los jugadores y demás, con una diferencia de 3 goles, ¿para qué, no? Hay momentos en que, ¿para qué? Ahora vos me decís, hay diferencia de 1 gol. Bueno, pero hay una diferencia de 3 goles.
1: Exactamente, justo igualmente en este caso, fue un centro que quisieron tirar, le pegó la pelota en el centro del estómago, por eso quedó, no sé si fue en el estómago un poquito más abajo, pero lo cierto es que quedó muy dolorido el jugador del Trapiche.
0: Todos hablamos del Heroica, ¿no? Muchas veces, o nos quedamos con los partidos de la selección argentina en el Mundial, pero no siempre eso pasa todos los días. Digo, ¿no? De repente, qué sé yo.
1: Exactamente, ahora sí, ya se levantó el número 4, era el golpeado, era Lisandro Rojo el que estaba golpeado, va a venir el centro al área desde el lateral para defensores de Potrero. Seguramente esta es la última del partido, la va a meter ahora, viene el centro del número 2 pasadito, se va a quedar a Román, la peinaban justo, cuando va a venir el lateral, último lateral, no, dice el árbitro, que finaliza el partido, ha ganado el Trapiche, suma de a 3 por primera vez en el campeonato apertura, perdón, clausura, el Trapiche 5, defensores de Potrero 2, me voy a quedar con Lizarraga al final.
0: Muy bien, entonces el jugador del partido es Lizarraga, ahí lo vamos a buscar con Kevin Polanco, el relator de este triunfo del Rojo Trapichero que tanta falta le hacía, para ir cerrando esta transmisión, ¿eh? Cuando quiera, entonces, usted lo busca a Lizarraga, se sacará la foto, se abrazará con sus compañeros seguramente, y después se prestará para los micrófonos de la 95.5.
1: Seguramente, ahora están saludándose entre todos los jugadores, empiezan a retirar los árbitros. De buen partido los árbitros, esto hay que recalcarlo siempre, tanto que se habla, han tenido un buen encuentro los árbitros principales. Mientras esperamos por Lizarraga, seguramente vamos a dejarlo que se haga la foto, seguro.
0: Claro, sí. Sí, y bueno, hay que darle el tiempo al ganador, ¿verdad?
1: Exactamente, también recalcar al Chora Gómez, el Chora Gómez, el defensor del oeste también, mucho defensor del oeste en este encuentro, Marcelo.
0: Sí, señor, ¿no? Cómo se fueron yendo algunos jugadores defensores que la verdad que tuvo en la apertura un gran equipo, ¿eh?
1: ¿Lizarraga también?
0: Claro. Y bueno, imagínese que la EFI está quedándose con 3 puntos vitales también frente a Defensores, ganándole 2-0. Que Defensores de Nogolí le gana 1-0 Jepu. Que siguen los resultados, 1-1 entre CAI San Luis y Unión San Luis. 0-0 para Victoria San Lorenzo. Y 1-0 le gana Huracán al Chorrillo.
1: Exactamente, ahora sí ya lo estamos buscando a Lautaro Lizarraga, ahora sí ya se está realizando la foto, ya saludaron a la gente, así que después de esta imagen, seguramente ya lo vamos a tener a Lautaro Lizarraga. Aprovechamos, si no, también estamos con el DT, pasamos primero a preguntarle a Lucas Loyola. Bueno, Lucas, primero que nada, felicitaciones por la victoria, primero 3 puntos para el conjunto del Rojo Trapichero y una alegría para la gente.
2: Bueno, primero que nada, buenas tardes, sí, la verdad una alegría que le debimos a la gente, bueno, con invitación a seguir trabajando, como siempre le decimos a los chicos.
1: Ahora hay que empezar a sumar de local, también reciben a un duro rival que es Victoria, pero ¿por qué no con esto empezar a escalar en la tabla?
2: Tal cual, que sea un puntapié inicial, viste, para empezar a escalar y sumar puntos.
1: ¿Cómo lo viste el equipo hoy? En el primer tiempo le costó, pero llegaron los goles igual.
2: Eso fue lo importante que recalcamos del primer tiempo, que fueron los goles, y después obviamente el juego mejoró a medida que fue pasando el tiempo, que es lo que estábamos buscando en estas fechas.
1: ¿Qué se le pide a este equipo cuando en 3 fechas no pudo resultar con los resultados, pero ahora pudo sumar de a 3? ¿Cómo se recupera un equipo luego de 3 derrotas?
2: Calma, y obviamente el primer responsable de ese arranque soy yo, y obviamente sabíamos que de la forma que ellos se entrenan en el día a día íbamos a mejorar.
1: Muy bien, ahora te dejo el micrófono por si querés dedicarle esta victoria a alguien y saludar a alguien.
2: Bueno, primero que nada, obviamente agradecer a Ricardo, sí, que me dio la oportunidad de volver al ámbito de Primera División. A mi cuerpo técnico, Pablo Lazarte, el profe Gastón, el utilero Nico, sí, son una fiera, están todo el tiempo a disposición, y más en estos momentos fueron los que me acompañaron y me daban fuerza todos los días para salir adelante, y la familia también, que obviamente acompaña en este momento. Muchas gracias, Lucas. Gracias a vos. Ahí pasaba entonces el técnico Deportivo Trapiche, pasaba Lucas Loyola. Ahora sí nos vamos a dedicar directamente a buscar al número 11, Lizarraga, que se me escapó, se me está yendo directamente hacia el vestuario, pero lo vamos a buscar, quédese tranquilo, Marcelo.
0: Pégase un pique corto, mientras tanto le digo que lo dio vuelta, lo había empatado Gimnasia Grima de La Plata, pero ahora gana Gimnasia Grima de Mendoza 3-2, y el que se va a llevar la pelota en este clásico es Módica, ¿saben por qué? Porque hizo los tres goles del Lobo Mendocino. 3-2, entonces, 89 minutos, gana Gimnasia de Mendoza, Gimnasia de La Plata, 0-0, empata Atlético Tucumán con Instituto.
2: Muy bien, ahora yendo a buscar a Lizarraga, se prepara un partido de senior. Hay que relatarlo, me parece, porque veo ahí una camiseta, pareciera Estudiante contra Novalí, pareciera.
0: Mire usted, claro, bueno, tiene luz esa cancha, ¿no? Kevin.
2: Sí, te decía que estamos ya buscando a Lizarraga, sí, me parece que tiene luces. Igualmente el estadio, pero bueno, estamos buscando a Lizarraga, así que te pego el grito apenas lo tenga.
0: Bueno, si no, no hay problema, porque seguramente, se va a demorar. Tenemos que entregar, nosotros le agradecemos a los directivos de la radio que nos han dejado transmitir una vez más el Rojo Trapichero, así que no hay problema, tenemos la palabra del técnico y la verdad que esa alegría del técnico de volver a cosechar esos puntos, obviamente que la tiene también el equipo, ¿no? Y con eso creo que nos quedamos. Kevin. Bueno, lo perdí a Kevin.
2: Sí, Marcelo, estamos esperando por Lautaro, que está justo con un colega hablando ahora, pero ya lo vamos a tener, así que quédese tranquilo que seguramente unas preguntitas le vamos a poder hacer.
0: Acercate y comparte el micrófono.
2: No, pasa que están grabando ahí, están actualizados, hay una grabación, una conferencia con grabación ahí.
0: Claro. Bueno, siempre pasa, ¿no? Antes, en la época de antes, ¿no? Siempre tenía la oportunidad de entrevistar primero al que estaba en vivo, pero bueno, se han cambiado las cosas. ¿Qué va a hacer, Kevin? No pasa nada. Te repaso los resultados, entonces, que tenemos hasta ahora. Si va bien actualizada esta página de la Liga. Porque si es así, bueno, ahora Victoria le gana 1-0 a San Lorenzo, Huracán le gana 1-0 al Chorrillo, hay empate entre CAI San Luis y Unión San Luis 1-1, la EFI le gana ahora 3-0 a Defensores, Defensores de Novalí 1-0 a Jepu, y partido ya finalizado este también, el de Defensores de Novalí Jepu, como así también finalizado el partido entre el Trapiche y Defensores de Potrero 5-2, que usted lo vivió con los relatos de Kevin Polanco a través de la 95.5.
2: Marcelo.
0: Sí, señor, adelante.
2: Ahora sí lo tenemos a Lautaro Lizarraga. Bueno, fuiste elegido. Primero que nada, felicitaciones, fuiste elegido la figura también del encuentro, gran partido y pudieron sumarle a 3.
3: Buenas tardes para todos, muchas gracias por elegirme y sí, gracias a Dios podemos sumarle a 3, que es lo que venimos buscando desde que empezamos.
2: Lindo gol, justo habías acomodado la pelota y decías, pegale vos, y la clavaste en el ángulo, un golazo, seguramente se lo dedicaste a alguien.
3: Sí, me ha dedicado a mi novia y a mis viejos, siempre me aguantan y sí, gracias a Dios pude acomodarme y sacar un lindo gol.
2: ¿Cómo se pudo recuperar el equipo luego de 3 derrotas? Y ahora un lindo triunfo de visitante con muchos goles.
3: Con mucho compañerismo, antes que todo, porque es un grupo muy unido que hace mucho venimos luchando para tratar de arrancar el campeonato.
2: ¿Qué es lo que te pide, Lucas? Porque te vi jugando de 3, de 7, de 9, haciendo goles, dando asistencia. ¿Jugaste de todo hoy?
3: Bueno, hoy me tocó hacer de todo, pero sí, Lucas siempre nos pide compromiso y ante todo responsabilidad con la marca.
2: Ahora ir directamente con la gente, juegan contra Victoria la próxima fecha de local y esperamos que puedan sumar unos 3 puntos más todavía para escalar en la tabla.
3: Sí, ahora vamos por el próximo partido, vamos a prepararlo una semana y esperemos que Dios nos ayude y así conseguimos un buen triunfo.
2: Muy bien, ahora sí te dejo el micrófono por si querés saludar a alguien y dedicar, bueno, el gol ya se lo dedicaste, pero dedicarle el triunfo.
3: el triunfo va dedicado a toda la gente que siempre nos acompaña en todas las canchas y bueno, todo esté para ellos.
1: Gracias, Lautaro.
3: Gracias a vos y buenas tardes.
1: Ahí pasó Lautaro Lizarraga. Ahora sí, Marcelo, ya tenemos las voces de los protagonistas del DT y elegido la figura también del partido, Lautaro Lizarraga.
0: Perfecto, Kevin, la verdad, un trabajo estupendo, ¿eh? Felicitaciones. Ha sido un puntapié inicial con Kevin Polanco satisfactorio, debido a que, bueno, se encontró el triunfo después de derrotas consecutivas en este torneo clausura, así que obviamente has venido con el pan abajo del brazo, Kevin, felicitaciones.
1: Muchas gracias por la oportunidad también, y se dio como esperábamos la suerte de que puedan empezar a sumar de a tres. Parece que vamos a tener que por lo menos ir a verlo de local, ya que no nos toque relatar, por lo menos ir a verlo como para que pueda seguir sumando el conjunto del rojo trapichero. Pero como te decía, muchas gracias por la oportunidad, por esto, y saludar a la gente también del trapiche, que seguramente está contenta, y a la gente de la 95.5.
0: Gran abrazo, Kevin, querido, muchísimas gracias. Relató entonces para el 95.5 Kevin Polanco. Fuerte abrazo y buen regreso a su hogar, amigo.
1: Muchas gracias y abrazo para vos, Martelo, también. Excelente transmisión.
0: Gracias, un gran abrazo. Ahí está, entonces lo despedimos a Kevin Polanco, que nos trajo todo lo que acontecía desde la cancha de Defensor de Potrero, donde el trapiche ganó 5-2, donde Defensor de Negolí ganó 1-0 a Jepu en esta cuarta fecha, donde se sigue jugando el partido entre EFI y Defensores del Oeste, que lo gana la EFI 3-0. Se sigue jugando CAI San Luis Unión, que ahora el CAI, el Azurro, lo gana 2-1. Se sigue jugando el partido de Victoria San Lorenzo, que lo gana 1-0. Y se sigue jugando el partido que ahora Huracán le gana al Chorrillo 2-0. Señoras y señores, esto ha sido todo por hoy. Nos reencontramos en la próxima que juegue el Rojo Trapichero de visitante. Un abrazo grandote para todos. Usted lo vivió por la 95.5 con los relatos de Kevin Polanco, el hombre del gol, que les trajo los 5 goles con los que nada más y nada menos el trapiche le ganó a Defensor de Potrero. Hasta la próxima. Chao. Un gran abrazo para todos. Que tengan buen fin de semana.

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Grabando su primer material en vivo en la noche de Central Córdoba, desde Tucumán y para todo el país.

0: Voy a salir al encuentro de un poeta hijo de esta tierra, al encuentro del hombre que por algún tiempo en silencio quedara y que hoy vuelve como un retoño que el tiempo ha renovado para dejarle un mensaje a su pueblo con su canto. Quizás la mano fuerte de un obrero en los surcos aferre con más fuerza la mancera de un arado al sentir tu tonada que le llega hasta el alma, porque decís verdades, hermano de mi pueblo, obrero del canto y de la pluma. En la valle te espera el alto del olvido, tu gente, tus amigos y alumnos de tu canto, porque fuiste ese ejemplo del obrero en los campos, y en nombre de esos criollos, Calisto, yo te canto la tonada.
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0: Don Julio. Don Julio.
1: ¿Quién es?
0: Yo, don Julio.
1: ¿Qué quiere, mojito?
0: Dice la mamá si tiene vino fresco.
1: Sí, mojito.
0: Dice si le puede fiar una botella.
1: ¿No le ha dicho que no la hay?

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